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0: Ya lo sabe, y si no, le recuerdo para que no se lo pierda. El próximo domingo, como siempre, tenemos Domingos de Resurrección, pero un especial de la década de los 80 para recorrerla a través de la música desde muy temprano para acompañar su fin de semana en el FM, en Bogotá y en Medellín, y en cualquier parte de Colombia y del mundo a través de radioactiva.com. Es viernes, queremos canciones. Hola.
1: Hola, Cata, ¿cómo vas? Acá Oscar.
0: Hola, Oscar.
1: Un amarillito, a ver si me regala... De Def Leppard, historia, muchas gracias.
0: Listo, Def Leppard. Y saludos a quienes están trabajando en las calles de su ciudad, en amarillito, en transporte, transportando gente, llevándola a su hogar. A ver, ¿qué más escuchamos? Hola.
2: Oli, buenas noches. Por favor, pueden colocar Kraken Vestido de Cristal.
0: De una, y estará Kraken con nosotros en el cierre de la Maratón del Gallo el próximo 19 de septiembre en Plaza Central con Radioactiva. Esto es Radioactiva by Request. El programa al que se suma también nueva música, que está lo más reciente de Royal Blood, se llama Chain Over Chain en Radioactiva.

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0: Entonces, tenemos Maratón del Gallo el próximo 18 y 19 de septiembre con Radioactiva. Cierre el 19 de septiembre en Plaza Central. Allá nos reuniremos con ustedes, comeremos, conversaremos, jugaremos. Y tendremos cierre con Los Revés, con Kraken y con Doctor Crápula. Esto es una actividad gratuita. Usted puede asistir con su familia, con sus hijos, sus bendiciones, porque es en el Centro Comercial Plaza Central. Va a poder entrar tranquilamente y disfrutar con nosotros de la Maratón del Gallo. ¿Qué escuchamos? Hola.
1: Hola, buenas noches. Quiero pedir On Mela Cory Hill de Gorillaz.
0: Listo. Gracias. Saludos. Una canción romántica a esta hora de Gorillaz. Hola.
2: Buenas noches, Radioactiva. Quisiera pedirles la canción Everybody Wants to Rule the World.
0: Listo.
2: De Tears for Fears.
0: Aquí está Tears for Fears. Sus pedidos musicales al aire al 305-34-0776.

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0: Ahí estaba Imagine Dragons. Este es Radioactivo by Request, este programa que usted siempre protagoniza de lunes a viernes de 6 a 8 de la noche. Gracias por su compañía. Yo voy despejando el camino porque ya vienen más canciones a acompañarles el resto de la noche. Y recuerde que mañana, muy a las 8 de la mañana, el resumen de lo menos peor del gallo, nuestro programa de la mañana, lo que no salió del todo mal. Y a las 12 del día nos encontramos con las 20 canciones más importantes del planeta rock, el Rock 20. Cubrimiento de Cordillera. Especial de los 80 al domingo desde las 8 de la mañana en Domingos de Resurrección. Así que hay de todo este fin de semana con Radioactiva. Gracias por enviar sus mensajes de voz si le quedé debiendo. Le espero el lunes y nos ponemos al día. Pero gracias por hacer posible este programa y por conectarse con nosotros, ya sea en el FM en Bogotá o en Medellín o a través de nuestros canales digitales. Soy Catalina Bernal y nos despedimos con.
1: Buenas noches. Para hoy me
0: Hola.
1: Quería escuchar Sweet Home Alabama.
0: ¿Listo?
1: Gracias, un abrazo, feliz noche.
0: Nos despedimos entonces con Sweet Home Alabama, pero antes aquí está The Killers. Esta es Radioactiva, o esta fue Radioactiva by Request de viernes, pero las canciones siguen.

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El álbum se llama The Science of Things y es Bush con Chemical Between Us. Son las 10 de la noche en punto en Radio Activa, el planeta rock. Por aquí el Cheche parchadito, juicioso, con ganas de que ustedes también hagan parte de esta noche, de fin de semana, de weekend, y pues que hablemos un poquito de cositas, de que también compartamos, que conversemos, y pues bacano también que pidan canciones. 305-929-8277, nuestro WhatsApp es el 305-929-8277, para que lo tenga ahí en cuenta. Y pues también voy a dar el gusto, el privilegio de sonarles canciones. Entonces, si están antojados de algún temita, están por ahí escuchando la emisora en la calle, sí o qué, están en un parche en bacano, háblennos de una. 305-929-8277. Les voy a poner una canción de los Ramones ya mismo, que se llama Blitzkrieg Bop, y pues ya voy con la tanda de oyentes al aire en este planeta rock. Ya son las 10 en punto. 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

0: Era Ramsey, Ruby Soho, hablando en Radio Activa, ya son las 10 de la noche, 5 minutos, y por aquí hay mensajes de voz, mensajitos que llegaron hace rato, pero que aguanta compartirlos con ustedes. ¿Qué dicen?
1: Muy buenas tardes, Che, ¿qué tal? Espero que te vaya muy bien este turno el día de hoy.
0: Gracias, papá.
1: Para pedirte el día de hoy, Blister in the Sand de Violin Femmes.
0: Sí, me gusta.
1: ¿Feliz turno?
0: Gracias, parcero. Vamos a poner los Violin Femmes, una canción que de verdad yo pensé que esa canción era un alterno 90. Y ¿saben qué? La realidad es que no. Esa canción no es alterno 90. Esa canción es ochentuda. Espera, les voy a dar el dato completo, porque aquí no me gusta inventar cosas, porque yo sé que ustedes son muy tesos. Entonces no puede llegar uno aquí a hablar bobadas, como, ay, sí, venga, yo me doy el champú diciendo que soy el que más enó. La canción es del año 1983, es un sencillo que salió por allá en el álbum homónimo de la banda, Violin Femmes, que se llama así, Violin Femmes. Salió en el 83, pero miren cómo es la cosa, esta canción... En el año 2007 fue objeto de una demanda presentada por el bajista Brian Ritchie, en donde la demanda se basaba en que había parte de la autorización de ese uso de la palabra blister en un comercial de la marca Wendy's, que es una marca de comidas rápidas en Estados Unidos. Utilizaron ese término blister y también la canción. La cosa es que esa demanda se puso por allá en el 91 y apenas en el año 2007 se ganaron esa demanda. Canción del 83, parece un alter 90, pero no es alter 90. Ya la vamos a sonar porque antes tengo más oyentes acá y también tengo un invitado para toda la gente que le gusta hablar de los eventos, festivales y conciertos de la ciudad. ¿Aló? ¿Con quién?
2: Hola, Cata, algo más pesadito. From the Pinnacle to the Pit, The Ghost. Y si se puede, Judy, de A Perfect Circle. Gracias, chao.
0: Listo, parce. Cata ya debe estar dormidita porque mañana camella duro en el Cordillera. Pero aguanta Judith de A Perfect Circle. Sí, señor. Bueno, ahora sí. Les hemos estado hablando de un evento muy importante. Es un festival que queremos mucho, es el Zambe. Pues voy a llamar a Adrián ya, a esta hora, para que nos cuente ultimátums. Adrián, amigo mío, bienvenido. Estamos al aire en Radioactiva. ¿Cómo estás?
3: Entonces, ¿qué, primo?
0: Primo, bien, primo, aquí estoy mamando ron. Mamarrón. Mamarrón. Primo, mamando ron, primo. Y como ya tenemos autorizado, aquí tengo también el muchacho al lado mío para responder por mi primo. ¿Usted dónde está?
3: Usted le paga un man para que hable por usted.
0: Claro, primo, no, yo me desdoblo, primo. Ahora, le voy a confesar a usted y a todos los que nos oyen, primo. Yo no tengo patrón, primo. Yo ya soy el patrón, primo. Después hacer lo que quiera, primo.
3: ¿Qué más ese parcero?
0: Bien, parcero, todo. La gente dirá, esto si me escuchas como a la mierda, pero no, qué molestando. Yo sí tengo jefe, sino que en mí confían mucho porque yo soy un empleado muy eficiente, soy muy sincero, soy muy, ¿cómo se dice? Cuando uno es una persona que piensa en el bien de todos. Sí, eso. Muy,
3: tienes mucha empatía.
0: Tengo mucha empatía, carismático, y soy un líder positivo en la empresa. Entonces me copian porque cuando hay problemas de pronto, mal ambiente laboral, yo soy el que intercedo. Entonces puedo decir que tengo libre albedrío, pero también tengo que dar ejemplo y me tengo que manejar bien, mi querido primo. Adrián Música, parce, ¿cómo estás? Hace días no hablamos, pero parce, después de todo lo que fue Rocatón, de tanta vuelta, yo creo que también nos hemos tenido que desconectar para descansar y hacer nuestras cosas. ¿Qué más, mi parcero?
3: Parce, sí, incluso esta semana estuve un poquito apestado, pero ya hoy estoy melo, porque mañana tengo concierto.
0: Ese fue por
3: Nilsson,
0: que se anunció para el altavoz, güey. Nos dio la peste a todos.
3: A todos nos dio la peste, pues.
0: No, perro, pero venga, hablando ya de incidencias, en la Rocatón salimos todos enfermos. No sé si es que había un bicho ya oculto o nos reunimos más almas de las debidas, pero yo salí de la Rocatón con un bicho, pero me importó un jopo, porque qué satisfacción. Parce, qué alegría.
3: La verdad, de la Rocatón salí melo. Yo me vine a apestar, fue este inicio de semana.
0: Pero usted que está de falditas, oyendo escalitas y qué tal, él me dijo que estaba cansado de la rodilla. ¡Pa!
3: Ah, no, mamado, sí estaba molido, pues, pero No me dio pues así como gripa o algún virus, no. Salí victorioso.
0: Saliste, no, pero sí, parce, es que el Carlos Viejo no tiene escalas, son gradas, marica, eso es otra vuelta. Bueno, Adrián, por ahí estamos sonando la canción tuya muy bacana, que habla sobre la historia de Medellín, una historia oscura, que bien o mal nosotros no politizamos, y quiero que hablemos del tema, porque hasta ahora se presta, porque es una canción que no tiene un tinte político, solamente es una canción que habla de las experiencias de muchos que crecimos en los 90. Yo también crecí en un parche donde después de las 10 de la noche no podía caminar tranquilo entre mi barrio y donde yo me parchaba. Y voy a hacer aquí este programa se llama Sin Filtro con Cheche. Yo vivo en Buenos Aires, Cauces de Oriente. Esta es una veredita aquí arribita de La Pastora antes de subir a Santa Elena, y una urbanización que se llama Quinta Linda, queda en la Quinta Porra y Linda con Santa Elena. Pero entonces, el parche de nosotros era en Quinta Linda. Habían, ¿cómo es que llamaba eso? Fronteras invisibles.
3: Ah,
0: entonces,
3: sí, así es.
0: Fui víctima. Invisibles. Sí, fui víctima de esas fronteras invisibles, porque ya después, muy tarde, yo era un pelado que me gustaba el vinacho con Halls. Me compré la garrafa de vinacho, nos parchamos en las torres de Bon Bon Bon, el Guasabre, el Guanábano, nos íbamos para La Milagrosa. O sea, el parche de los gomelos fue on. Y ya yo venía todo loquito, todo rachito. ¿Cómo?
3: Qué bacanería, parce.
0: No, sí, eso es pura historia.
3: No, ¿sabes qué, Cheche? Hay una vuelta, ya que hablas de esa época que era tan, tan violenta y tan peligrosa. Había algo muy particular, y era que, o sea, después de cierta hora usted no podía salir porque lo podían matar literalmente.
0: Exacto, pero, y habían panfletos.
3: Pero pasaba algo con los metaleros. O sea, los metaleros como tal, así caresatánicos, pues. Como que
0: puro les oquendo, pues.
3: Hacete cuenta, como que los pillos le tenían mucho respeto a los metaleros, y normal, o sea, los dejaban pasar normal.
0: Ah, no, pero es que
3: lo particular.
0: Vea, Adrián, ya que estamos hablando, yo vivo muy cerquita a Los Pinos, del Batallón Bomboná. Hay un parche que se llama Typhon, y ese parche Typhon venía en manes, que no voy a dar nombre ni procedencias, pero un parche donde venía gente de toda parte. Eran Los Pinos, que están aquí, por donde está el túnel de Oriente ya. Ese parche se llamaba Typhon, y llegaban los malandros a buscar a los gomelitos que éramos nosotros. Cuando llegaban los metaleros, esos manes salían, parce, asustados. No sé si es que tenían pacto con el diablo, y los metaleros también. Entonces el diablo les decía: hey, pilas con esos manes.
3: Sí, era como un respeto ahí todo extraño, y no le hacían nada, huevón, qué caja.
0: No, y había también un conflicto, que eran los raperos versus los roller o skates. Pero bueno,
3: y los bikers.
0: Pero bueno, es que, marica, a esta hora es chimba hablar, y yo quiero hacer un programa hablado en Radioactiva a esta hora. Y que sea toda la semana. Pero voy a decir, es que tu canción, que se llama La Capital del Reggaetón, que quiero que escuchemos en un momento, habla de esas vivencias de la violencia. Tuvimos lo que fue la Operación Orión, o sea, muchas cosas que de verdad nos afectaron en la juventud. Y la canción tuya es chimba. Ahora, esa canción, ¿cuándo la escribiste, Adrián?
3: Para esa canción yo la compuse, eso fue este año yo estaba grabando una canción que me regaló Fito Páez, que se llama Sasha Sisi, El Círculo de Baba. Uh-huh. La estábamos grabando en Volta, que es el estudio de Lelo.
0: Sí.
3: Y paralelamente yo empecé a componer, y esta canción salió ahí. Salió, o sea, literal, lo que dice la canción era lo que yo veía y me tocó vivir en los 90, literal.
0: Es que a todos, por eso es que esa canción pegó tanto.
3: Yo tengo dos canciones que hablan literal lo que yo veía. Hay una que se llama Buenos Aires, que es cuando estuve pues en Argentina, en una gira que hicimos, y esta que se llama La Capital del Reggaetón, es literal lo que vivía cuando montaba patineta, cuando pasó lo
0: de... ¿Dónde te parchabas, Adrián? De skate, ¿de qué parche eras?
3: Parce, yo soy de Bello, yo vivo hace mucho rato en Itagüí.
0: ¿Y el pay que había, era en Bello o en el metro? En Madera había Pai. ¿Dónde es que había un...?
3: En Madera, sí.
0: ¿Cierto que sí? Que fue un parche.
3: Será el parche de nosotros.
0: Donde caían también los punqueros de Pedregal y esas zonas.
3: Sí, de vez en cuando pegaba uno el trote hasta la terminal del sur, que es el, yo creo que
0: fue
3: es el país más viejo.
0: Sí.
3: Es el país más viejo, yo creo. Después montaron, creo que fue el de la estación Hospital, ese.
0: Sí.
3: Cierto que ahí había otro, y el de Madera, que eso ya lo hacía, era como el metro.
0: No, y una época muy chimba donde también, pues lamentablemente no nos dieron ese espacio, pero había un movimiento fuerte de skates, incluso teníamos tiendas de especializadas Santa Cruz, Alien Workshop, Plan B,
3: Es
0: y
3: que
0: también se
3: House era
0: vendían
3: como
0: los
3: la
0: trucks.
3: más.
0: Yo no sé a qué os eras patineto, weón.
3: Claro, yo me acuerdo que para comprar unos tenis, parce, en esa época, unos DC o unos IES,
0: Unos IES, qué chimba los IES. O
3: le
0: unos
3: tocaba a uno
0: Vans
3: esperar.
0: Tiburón.
3: Uno los encargaba, eso llegaba como a los 6 meses, weón.
0: Sí.
3: Eso era súper teso y era carísimo. A veces llegaba a la talla que no era, entonces les los devolvían y otra vez a esperar.
0: Ah, bueno. Pero te vos sos de Bello y yo te digo algo, yo crecí en Buenos Aires, o sea, yo soy de acá de Buenos Aires y bueno, me tocaron bandas como Pajita en Boca, Iguanaplástica, G98, o sea, yo conozco a Nano.
3: Juanita.
0: Juani, sí, no, y ahí estaba
3: Juanita
0: también.
3: Dientes Verdes.
0: Sí, y me tocó todo eso, parce, los Afarranchos, los hacíamos en el Hormiguero o el Hormigón, que es al frente de la central. Sí, tengo buena historia con el parche de los gomeros acá, pero voy a eso, Adrián, y es que la canción Marica es muy bacana. Escuchamos la canción y volvemos, ¿o qué?
3: De una, vamos a sonarla, la capital del
0: Presentarla,
3: reggaetón.
0: poner en contexto a los oyentes que apenas acabaron de llegar y que le pongan oído a la canción, que está sonando en Radioactiva, y si quieren escucharla, que la sigan pidiendo las veces que quieran. Entonces, dale, Adrián, y no te me vas.
3: De una. Amigos de Radioactiva, acá van a escuchar mi última canción, mi nueva canción que se llama La capital del reggaetón y habla literalmente de Medellín en los 90s.

0: Qué buena canción, Adrián. Música en la casa. La canción se llama La capital del reggaetón. Y es como un resumen de todo lo que uno ha vivido desde los 90 hasta lo que llevamos. Y sí, somos la capital del reggaetón, lamentablemente, amigos. Pero bueno, se le ha traído también economía a la ciudad. Adrián, ¿sigues ahí con nosotros? Adrián, ¿estás ahí?
1: Claro que sí, Cheche.
0: Algo calidoso. Calidoso, yo quiero saludar a gente que nos quiere mucho. Quiero saludar a la gente de la arepería. Quiero saludar también a la gente de Cedar, que con ellos estuvimos en el Rocatón. Pero también quiero saludar a la gente del Zambe Music Fest, Zambe City. Dos días ahorita. ¿Cuándo es? ¿En octubre o noviembre?
1: 7 y 8 de noviembre.
0: Listo. Y pues teníamos preparado el Zambe de las Flores, pero por cosas del Mundial, muchas cosas, decidimos más bien ampliar la nómina, las bandas, y hacer un Zambe de dos días. Y sí, es cierto. Y lamentablemente todos estamos esperando que Colombia clasificara a otra instancia y que esto sea muy bonito. Mucha gente tuvo pérdidas económicas porque confiamos tanto en la selección Colombia que se compraron camisetas, de todo. Y estamos esperando ese boom económico por la participación de la selección. Ahora, no quiero entrar acá en polémica y pues ustedes saben que yo igual no soy hincha de la selección Colombia, pero por eso también hay que decirlo, es un golpe económico. Y Adriana, a esta hora podemos hablar abiertamente de las cosas, y pues a los oyentes de Reactiva, que son los que también están pendientes, que somos un nicho, como se dice, pues se extrañaron por lo del Zambe. Zambe de las Flores, sí, íbamos a tener una chimba de evento, todo se prestó, pero no es lo mismo. Nosotros podemos hacer un festival, ¿sí o qué, Adrián? Pero ¿qué es lo lindo? Ver el Carlos Vieco aforado, con gente, que las bandas se sientan plenas, que las bandas se sientan elogiadas, porque la verdad es que son bandas muy buenas. Pero me gustó esa decisión, y a toda la organización, al equipo de Tres de Corazón, a Elejalde, a Chefcho, somos muchos, al viejo Johan. Digo somos porque yo le meto el corazón, el alma al Zambe, y sobre todo a Adrián y yo, que somos hermanitos. Y yo a Adrián lo quiero mucho porque, parce, muchas de las cosas que hace la emisora es gracias a este peludo de falda, a este Jesucristo, Jesucristo. Yo lo adoro así como mucho. Entonces,
1: vos ya haces parte del Zambe, claro, obviamente.
0: Somos una familia, mi querido Adrián, y yo lo he querido demostrar, y lo he hablado con bandas que se han acercado, porque estamos viviendo un momento muy importante en el movimiento musical de Medellín, ¿sí o qué, Adrián?
1: Así es, parce. Bueno, lo que hablabas del Mundial, eso fue un fenómeno, parce, que afectó. O sea, hubo muchos festivales que cancelaron, otros aplazaron. Eso fue un fenómeno, parce, que afectó mucho la economía.
0: Ese no eventos. Fue el fenómeno del niño, sino el fenómeno del chinch.
1: Literal. Entonces nosotros lo que hicimos fue como transformar el Zambe de las Flores, que iba a ser el primero de todos, pero entonces decidimos como fusionarlo con Zambe City. Y va bien, la vuelta va bien, van a ser dos días, 7 y 8 de noviembre. Muchas
0: para
1: bandas.
0: Para poner en contexto, Adrián, íbamos a hacer un Zambe en la Feria de las Flores, porque la Feria de las Flores no tiene un evento rockero, no lo tiene. Hace unos años se hacía Sonido sobre Ruedas, que era un evento, una chimba, que lamentablemente ese evento lo cancelaron, y lo voy a decir abiertamente. ¿Por qué cancelaron Sonido sobre Ruedas? Por el mal comportamiento de la gente. Entonces, ¿qué pasa? Era Feria de Flores, fin de semana, y Sonido sobre Ruedas empezaba el viernes le dan el espacio al rock, el sábado le dan el espacio como a otros géneros, y más que todo al stone, al movimiento freestyle y de deporte extremo. Y el domingo cerraban con evento urbano de reggaetón. A mí me tocó porque estaba en una emisora reggaetonera, pero entonces a eso voy. El viernes, la verdad, pues subvalorado el rock, tirarlo un viernes, que no es un día o no es un prime time, pero tuvimos bandas muy chimbas los viernes en Sonido sobre Ruedas, la misma Rata Blanca, la misma banda Animal. ¿Qué otras bandas tuvimos, Adrián? ¿Vos te acordás de eso? ¿O no estuviste metido en ese?
1: Sí, claro, incluso el parcero que hacía Sonido sobre Ruedas, yo lo conozco. Es un
0: hijo de Manuel Teso, que hizo parte de la Superestación. El señor se llama Javier. Y el hijo.
1: Y eso pasa. Eso era un evento brutal. Y también estaba el concierto de la juventud, que también se hacía como en el marco de la Feria de las Flores, pero ya también, pues, está como muy, muy frenado, pues.
0: Pero fue por mal comportamiento. Cosa que en la Rocatón, Adrián, y vamos a resaltar, no se dio. En la Rocatón no había policía. La gente se empezó a colar y todo. Y fue una preocupación porque la verdad es que, por ejemplo, Alejo Duque, que estaba ahí muy pendiente de todo, me dijo: che, haceme el favor, vení, se está metiendo la gente, tal cosa. Y vamos a contarlo aquí abiertamente. Hubo un problema porque yo, la verdad, no estaba esperando darle pantalla a la emisora o a mí. Incluso los que estuvieron en el Rocatón vieron que yo solamente salí una vez a saludar y ya. Y lo hice porque no quería defraudar a la audiencia de Radioactiva, o sea, la gente de Radioactiva, y lo puedo hablar abiertamente con Adrián y con mucha gente. Pues gracias a Dios, Adrián y los organizadores buscaron a la emisora, y creo que logramos la misión, y no queríamos protagonizar nada. Desde el
1: principio, yo era el que te decía, muchachos, como, hey, presenta pues alguna banda.
0: Sí,
1: yo te decía.
0: Y no, y lo voy a contar aquí abiertamente, Adrián, por ejemplo, con el tema comercial. Fueron muchas marcas que sacaron adelante la Rocatón, y son marcas que pusieron su esfuerzo, su capital, o sea, no hay nada que aquí se sacara en cara. Pero cuando yo llegué, la verdad es que yo dije, parce, sí, Radioactiva tiene que estar. Ahora, Radioactiva, y lo voy a hablar aquí abiertamente, hay mucha gente que no sabe que Radioactiva está al aire. Radioactiva se ha ido muchas veces de la frecuencia, y aquí estamos. Ahora, se fue Juan Quis es un maestro, Juan Quis es un crack, y no es un misterio decir que mucha gente, después de que se fue Juan, con esta nueva temporada, con esta transición, que pues empezó Bogotá como tal, mucha gente se fue. Incluso el hecho de que Cheche esté en Radioactiva Medellín es un milagro, porque nos iban a cancelar, parce. Entonces ahí fue cuando yo a Juan Quis lo quiero mucho, lo admiro mucho, pero Juan Quis es un man que le gusta el classic rock. Hace varios años estaban encima de que, hey, Medellín necesita una Radioactiva fresca, una Radioactiva que muestre bandas, y tenemos un gran aliado que es Páramo, que se encarga de los festivales más grandes del país. Se hizo un sondeo y pues en el Estéreo Picnic los asistentes eran de otras ciudades menos de Medellín. Entonces hicieron un sondeo y de 100 asistentes al Estéreo Picnic, dos eran de Medellín. Hicimos el análisis, el estudio. Venga, porque hay tan poquita gente de Medellín. Joe, no, nadie conoce que es Joe. ¿Se me entiende? Royal Otis, ¿qué? No, Royal Otis, ¿eso qué es?
1: Puras bandas nuevas, pues.
0: Sí, puras bandas nuevas. ¿Cómo se llama esta banda mexicana de mujeres? Que es muy tesa.
1: Que son dos.
0: Sí, ¿no? Y estuvieron aquí, son muy, se me fue el nombre.
1: Sí.
0: Y, por ejemplo, hay una banda italiana que también pegó mucho, para que no entremos en detalles, pero la falencia era, en Medellín no hay una emisora que muestre la música nueva. Juan Quis, yo lo quiero mucho, es un maestro, lo adoro. Adrián también, o sea, que no vamos a hablar mal de nada, aquí lo queremos y lo respetamos, como debe ser. Pero no hay una emisora que actualizara al público. En los 90s, 2000 estaba en TV. Ya en TV no hace eso, en TV es de realities. Pero entonces Juan estaba en la idea de tener Classic Rock, y su emisora virtual hoy en día es muy buena y es Classic Rock. Pero en Medellín hay muchas emisoras de clásicos, y podemos empezar desde la FM, la X, la ochentera, la que sea, marica. Entonces, lidiar con clásicos en una ciudad que recibe gente de todo el planeta, que aparte del reggaetón también ya notamos que va en decadencia, porque ya hay bares de rock por todo lado, ya no hay tanto bar de reggaetón, ¿cierto, Adrián?
1: Es que el rock and roll nunca se va a morir, sino que él como que se duerme un tiempo, se como que evoluciona, se mezcla, muta, pum, y otra vez estalla. El rock and roll no va a morir nunca, y esto está pasando otra vez.
0: Eso. Y entonces, ¿qué pasa con Radioactiva? Yo los molesto mucho, Adrián. Yo sé que hay gente que, ahí voy a sonar noticas de voz, hay gente a esta hora conectada, participando, qué chimba. Pero yo los molesto porque después de Classic, que es de 2 a 4, y yo tengo la franja de 4 a 6, me piden clásicos, listo, sí, yo respeto mucho el rock clásico, yo digo canciones legendarias, y Queen, Guns N' Roses, Metallica, The Police, o sea, tenemos bandas que nos han dado todo, pero yo creo que Radioactiva sea diferente, Radioactiva siempre ha sido una propuesta diferente y también que eduque al oyente, entonces por eso esta Radioactiva que ustedes vienen escuchando hace unos 3-6 meses, tiene música nueva. Y también, ¿qué estamos haciendo? Le estoy metiendo música de acá, las bandas de acá. Estoy resucitando las bandas viejas como Nadie, como Ira. En estos días estuvo Viola y Mónica en la emisora, qué chimba. Le estoy dando oportunidad a los Malcavian, a La Porno. Desempolvé canciones de Román como Lento y esta canción de Adrián. Adrián tiene un proyecto muy bacano y también toca música de plancha. O sea, Adrián es un man muy activo el movimiento musical, y también por eso, yo sé que Adrián es calladito, es low profile, pero Adrián tuvo mucho que ver con la organización de la Rocatón, y es un man que está en el movimiento, así como está Nano, así como hay mucha gente, los el Weren de los Sucios, muchos. Pero Adrián, aquí al aire en vivo, sí quiero agradecerte eso, parica, vos es parte de la escena musical, querés tanto la música que te montas shows acústicos. Saludo a Alan Guerra, que también hace parte de este conglomerado. Y es eso, Adrián, y que yo quiero también, y se lo he dicho a todos, parce, a mí, yo no tengo intereses personales, yo ya me puedo morir. Yo quería llegar a Radioactiva, hoy en día estoy en Radioactiva. Les puedo decir, quiero la emisora que sea de nosotros. Nosotros somos todos, usted que está allá al otro lado del radio. Y Adrián, vos has visto lo que estamos haciendo y hay que aprovecharlo, y marica, vos sos gran apoyo para la emisora como tal, y por eso quiero que también hables de tu proyecto, de lo que estamos haciendo, de lo que es el Zambe, porque aquí es donde yo entro económicamente. La gente del Zambe toda se prestó para la Rocatón. Voy a hablar de Altavoz, el mismo Altavoz, Carolina Rojas, directora de Altavoz, también estuvo muy presente en el tema de la Rocatón. Y aquí nos zafamos de las cortinas, porque el Zambe es un concierto que tiene, pues la idea es un conglomerado, pero no es un concierto benéfico. Hay que pagar boleta y es un show exclusivo, es un show chimba, que usted no va a ver en ninguna biblioteca de la ciudad, ni en ningún, si me entiende, en ningún parque. Pero todos nos unimos para hacer una cosa que no se va a volver a ver. La Rocatón no se va a volver a dar. Pero hay que agradecerle al mismísimo Zambe, porque Zambe puso sus bandas. Hay que agradecerle también al Altavoz, porque Altavoz también, incluso lo puedo decir abiertamente, Alejo Duque habló con Caro Rojas para lo de masificar, convocar, y Caro le dijo, venga, Alejo, pero si es prudente que de pronto las redes sociales de Altavoz, que ya está 2-3 meses, hablemos de la Rocatón, es que esto no es de créditos. Entonces, en ese orden de ideas, y lo puedo decir así porque yo hablo con las fuentes, o sea, yo no invento, yo no hablo mierda. Ustedes me conocen, tanto mis parceros como los oyentes. Fue muy bonito todo eso que se hizo con la Rocatón y eso no se va a volver a ver. Pero, hablando comercialmente, eso también fue un riesgo para lo que es el Zambe City. Y a esto voy, tenemos que apoyar este Zambe City. ¿Por qué? Porque vamos a reunir bandas que hace rato no se ven. Lo hicimos en la Rocatón, pero la Rocatón fue solamente 3 canciones, o sea, fueron solo 15 minutos, y eso también me gustó, porque ahora estas bandas que estuvieron en la Rocatón y se van a presentar en Altavoz o en Zambe, sea sitio playa, tienen que dar más de lo que dieron en la Rocatón. Entonces, yo quiero que los que nos están escuchando sepan, valoren eso, y hagamos parte de la historia, porque estamos viviendo un proceso muy chimba. O sea, acá en Medellín están pasando cosas buenas con la música y es muy propicio. Entonces, Adrián, el agradecimiento, y aprovechemos para hablar del Zambe, por favor.
1: Parce, Zambe es como un sueño que nació literalmente tres parceros sentados en la playa de Muñitos. Nos imaginamos un concierto en la
0: cuatro
1: playa.
0: Cuatro conmigo, primo, cuatro conmigo.
1: Ya tú entraste después. y, Y después lo imaginamos en Medellín y lo hicimos. El ya esta es como la, ya está la tercer, el tercer Zambe City, o sea, la tercera versión en Medellín. Este año vamos a tener bandas de Argentina, de Uruguay, vamos a tener a Lucho al Ataque, a Flema, va a estar Bajo Tierra también, Mojiganga, Rey Gordiflón, va a estar Laberinto, que es una banda de hip hop que queremos mucho y que para mí, parce, es legendaria por encima de muchas otras bandas de hip hop que ya están pues súper famosas.
0: Y le pone el toque diferencial a la cosa.
1: Así es, también va a estar Providencia haciendo su reggae chimba, va a estar Calibre 38, Popcorn, Nadie va a estar también, Nepentes, Tres de Corazón, G98, mejor dicho.
0: Y Neus, este ¿Neus vuelve o eso la Pal City?
1: El City, en el City, en Medellín.
0: Adrián, estamos hablando como amigos y los que estén oyendo, pues bacano que se adhieran a esto porque igual estamos hablando en confianza. Háblame de Pacífico Sur. ¿Van a estar este año en el City o en también en playa?
1: Pacífico va a estar en Zambé Playa, en la costa.
0: Listo. Y otra cosa, este man que hace como 2 años estuvo por allá presentando bandas y eso, un man muy teso, weón. DJ Cheche, ¿también va a estar este año? Pues no ha confirmado ese
1: espacio. Lo necesitamos, o sea, no es que queramos que esté, lo necesitamos. Necesitamos que esté. Obviamente hay que hacer todo para que esté allá poniendo presente la emisora. Tiene que hacer presencia de marca y que tiene que ser Cheche.
0: Primo, cuenta conmigo, primo. No, Adrián, y a eso voy. Es que yo hablaba ayer, por ejemplo, con Caro, la directora del Festival Altavoz. Este año, a mí me tocó cuando se trocaron las fechas. O sea, fue la misma fecha, el mismo puente, Altavoz Internacional y Zambe. Por ejemplo, Pacífico
1: Sur. ¿Fue el año pasado?
0: Sí, fue el año, fue antepasado.
1: Creo que sí, creo que fue el año pasado.
0: Yo creo que fue el antepasado que yo estaba. Porque los muchachos de Pacífico me dijeron, che, nosotros presentamos a las 4 en Altavoz y ahí mismo salimos de una pa' Moñitos. Y este año, por ejemplo, hubo una discordia y es que en Bogotá no quisieron cambiar la fecha de Rock al Parque. Sí, de Rock al Parque, así considera con el Altavoz. Se hizo mucho, muchas bandas. Por cosas de derechos de autor y de exclusividad, las queríamos sacar en Medellín y no se pudo porque en Bogotá estaba el Rock al Parque. Pero entonces, en ese orden de ideas, Adrián, este año el Altavoz va a ser en una fecha antes, pero entonces vamos a tener Zambe City, que son 2 días en el Carlos Vieco. Repetime las fechas, porfa.
1: Zambe City en Medellín va a ser 7 y 8 de noviembre, es un fin de semana.
0: Eso es sábado y domingo, viernes y sábado.
1: Sábado y domingo.
0: Listo. Los que compraron boleta para el Zambe de las Flores van a estar premiados y van a poder entrar con esa boleta los 2 días, ¿sí o no?
1: Así es correcto.
0: Si quiere más información, en las redes de Zambe Festival en Instagram y pues estén atentos porque en Moñitos va a ser al otro fin de semana, que es puente, ¿sí o qué?
1: Sí, del 13 al 16 de noviembre, es el Zambe Playa.
0: Pero es cierto que voy a hablar de Zambe Playa, eso ya está agotado.
1: Hermano, Zambe Playa, la gente va una vez y tiene que repetir, van cada año, eso es como un sueño de 3 días.
0: Entonces, bueno, Adrián, y cuando quieras me interrumpís y me va a poner los audífonos, sino que yo hablaba con Caro Rojas, parce, esa pelada es una bacana, la directora de Altavoz, hablando de eso, pues, de lo que es el Zambe y toda la vaina. Entonces me decía, ay, yo quisiera ir al Zambe, y eso es muy bacano. Yo, parce, es tan bacano que eso es sold out. O sea, al Zambe Playa va la gente que se mantiene aquí en los parches, o sea, la gente que va a la villa, la gente que está en las torres, la gente que va a los conciertos chimbas, o sea, ya somos un conglomerado, somos un nicho. Entonces, lo que más me gusta... ¿Cómo? ¿Qué dices, Adrián?
1: No, te estoy escuchando.
0: Entonces me decía, ah, no, sí, pero yo también la primera vez que fui, Mora no me contó todo. Porque es que igual yo quiero mucho a Mora y voy a rajar de Mora, pues aquí ante los oyentes que lo queremos mucho. Pero Mora es un señor marica, Mora es un cucho, o sea, Mora no bebe, a Mora no le gusta las Das Win Mary Jane, o sea, no. A Mora no le gusta. A Mora no le gusta. A Mora no le gustan los moñitos. Ese fue para moñitos. Ese fue para moñitos, pero de corbatín. No, y es un señor. Yo lo quiero mucho, lo admiro mucho y a todos ustedes. Pero entonces Mora no me contó la vuelta. O sea, fue Pepe. Cuando fue Pepe, tin, tin, tin, Pepe sí llegó matado, no, qué chimba, tan, tan. Pero bueno, fue Mora, ta, ta, ta, ta. Cuando yo me fui solito y me fui inexperto. Acuérdese, Adrián, ¿se acuerda? Yo me fui para la estación estadio a esperar el bus, me monté solito en el bus. Una huevita, literal. Ya dentro del bus, ya empezó el ambiente, ya empezó a acercarse gente. Ay, este chiche, ay, y gente conocía, ay, María, na, na, na. Listo. Parce, llegamos a Moñitos, no, una chimba, genial, nan. La cosa es que fue mi primera vez, pero lo más bonito es eso, que es gente que uno ve en los parches, o sea, ya no hay gente rara. Entonces, por ejemplo, las mujeres se pueden sentir muy tranquilas, nadie les va a chimbear, es un ambiente genial. Y a eso voy, porque ya el Zambe Playa, y me imagino que de pronto van a habilitar otros cupos porque Zambia ha ido crecido y a esto quiero que escuchen, hay un proyecto muy bonito que se llama Zambe Manglar, que es un condominio muy play, muy pupi, no es en la playa, es en el manglar, pero tiene su piscina, o sea, ¿cierto, Adrián? ¿O no puedo hablar de eso?
1: Sí, claro, parce, Manglar es un paraíso literal, o sea, es
0: muy bonito.
1: Nosotros allá siempre, este año le dimos la posibilidad a los compradores de Zambe Playa que escogieran el hotel, o sea, en orden de compra les decíamos dónde se quiere hospedar, entonces ya escogían el hotel, y Zambe Manglar es como que el que está un poquito más retirado del escenario, porque literalmente está en un manglar, entonces para cuidar el manglar tiene que haber mucho silencio, la piscina es en medio del manglar, las cabañas son así como cubiertas pues por pura naturaleza, entonces esa es como la parte más tranquila de Zambi, para los que quieren ir a relajarse tan y después ya se van para el escenario a enloquecerse. Y ya los que quieran estar ahí al pulmón, pues a la fiesta, está Zambi Hotel, que es el hotel principal.
0: Está donde está la piscina, ahí hacemos los acústicos, ahí está la cocina donde a todos nos despachan la cocina, que hay que decirlo. Y Adrián, este no es un espacio publicitario, pero por ejemplo, un saludo para el Chefcho, que es un man que camella acá y tiene su. Él es profesor y todo. Por ejemplo, la arepería Casa Arte, que hace parte de este gran equipo y grupo. Parce, los que van a Zambe Playa tienen alimentación ya, pero no es cualquier alimentación. O sea, no es que les van a poner ahí un chorizo, un pedazo de carne. No, es con chefs, es con jefe de cocina, todo es muy controlado. Y, marica, lo de las cabañas. Tenemos el manglar, pero hay un sinnúmero de cabañas habilitadas. Y que la gente no piense que es que nos van a... que usted se fue pa Tolú o pa Coveñas. No, esto no es una playa abierta, es una playa privada. En Zambe hay manguita, en Zambe hay de todo. Y el mar, la misma playa, es privada. Entonces, no vayan a pensar que es que nos vamos a ir para allá, para ese parche y es una, nos van a tirar ahí. No, es una playa privada, nadie se mete. Igual es un... Es un sitio, es un lugar muy tranquilo.
1: Claro, es que uno de los puntos más importantes del Zambe Playa es la experiencia que nosotros le damos a la gente. El hospedaje es una chimba, pues el hospedaje, la comida, la oportunidad de parcharse con los artistas. O sea, usted puede estar haciendo la fila para el almuerzo y puede estar haciendo la fila con el Mosca de 2 minutos. Con Ciro de Ataque de 37, o sea, es algo como muy, es una experiencia muy bacana, parce, es muy, muy única.
0: Adrián, ¿hace cuánto yo fui? ¿Hace 2 años o un año? Porque
1: hay hace más, 2 años.
0: 2 años, parce, 2 minutos, o sea, teníamos a 2 minutos y el mosca, parce, reparchado. Eso sí, voy a contar incidencias, Adrián, ojalá no les choque, pero este man es de 2 minutos, no es que, ay, tenemos un toque allá en Moñitos, vamos la banda, ¿cuántos son la banda? Ah, no, la banda somos 4, el Rudy, ingeniero de sonido, el de los cables, no, estos huevones se vinieron con toda la familia. y en el Zambi Hotel, que es donde todos llegamos y nos reciben, que es un hotel ya con su, ¿cómo se dice?, con su importancia, y hay, igual ahí en esa piscina se hacen los acústicos. Parce, 2 minutos, marica, esos hombres no vinieron a trabajar. Y perdón la incidencia, si nos están escuchando en Argentina, donde sea, porque igual estamos en señal abierta, es con todo el cariño del mundo, porque el mosca, parce, ese man, hay gente de seguridad, o sea, allá todos estamos cuidados, pero yo me parché con el mosca a hablar mierda, tomamos cerveza, nos tomamos fotos, le grabé saludos, los otros manes, ¿cómo se llama ese man que tiene toda la cara tatuada, que habla así, oíste, cómo está, boludo? Es que es
1: Pablito,
0: parce, ese man usted lo ve, qué miedo, Pablito, qué man tan querido ese hijo de puta, hermano. Vení para acá, que me dijeron que un botellón de, ¿cómo fue que me dijo? Me dio un botellón de aguapica. Yo, aguapica. ¿Viste? ¿Qué es? Mira esto que toman acá, aguapica. Parce, aguardiente antioqueño, una garrafa, el huevón ese es que aguapica. Parce, Adrián lo sabe, y yo quiero contar incidencias porque, o sea, más que esto sea una emisora, nosotros somos una comunidad, nosotros somos los rockeros de Medellín. En ninguna otra hijueputa emisora, con todo el respeto, nos van a dejar hablar de lo que estamos hablando. Y qué pena decirlo, pero yo me demoré 15 años para llegar a esta emisora y es lo que estoy haciendo. Por eso llamo a Gabriel Posada, a Román González, a Gustavo Blanco, a mis maestros, a la gente que admiro, a la gente que hizo esta emisora grande. Porque yo soy un puto alumno, Adrián, y cuando yo te digo a vos que te agradezco mucho es por eso, porque yo quiero que esta radioactiva sea la radioactiva del 98, del 2000, después de que fuimos Planeta Rock, que sonamos La Universal, Polvo de Indio, El Pez, que son bandas que ya no existen y que deberían existir.
1: Esa parce, es Polvo de Indio, cuando yo los pillé en la Rocatón, uff, qué chimba.
0: Adrián, estamos haciendo cosas grandes, weón, y ante todos los oyentes a esta hora, perro, yo te agradezco tanto por la confianza. Si no fuera por vos, Radioactiva no hubiera estado en la Rocatón. Si no fuera por vos, no estaríamos moviéndonos tanto como lo estamos haciendo. Y también quiero extender este agradecimiento. Parce, a nosotros somos muy loquitos, y somos muy loquitos y hemos vivido mucho, pero yo quiero agradecerle a Gallina, baterista de Nepentes, al mismo Nano, al mismo Luz Clarita, que es un loquito, pero
1: a Chalito también, parce, sí, ese sí, man, sí. Mejor dicho,
0: Carlos Neus, monstruo, parce. Por ejemplo, en estos días que se me acercó Ira, y que, hey, che, queremos contar, yo hice con Ira un video podcast muy bacano, porque van a estar en el Rock al Parque y eso, pero Adrián, la idea que estábamos soñando hace 5 o 4 años, cuando empezamos a conocernos, que decía yo, parce, Juan es un maestro, yo a Juan lo quiero mucho, pero Juan quiere ser un man muy radical, que es un man que le gusta hacer el hard rock, tiene su estación, y no quiero hablar mal de él, porque solamente tengo agradecimientos, y ustedes, si son oyentes de esta emisora tradicionalmente, como si fueran oyentes de La Voz de Colombia, tienen que querer a Juan Quis. Juan Quis es un personaje, es un ícono, y es un maestro. Adrián lo ha lidiado, todos lo hemos lidiado, pero yo quiero aplicar lo que aprendí de Juan Quis, the rock and roll forever, my friends, a apoyar a los que nos hemos matado con la goma, o sea, al talento y a las bandas de medallo, Adrián. Y creo que estoy haciendo la misión, marica, y yo quiero que esto crezca. Y, parce, el Zambe es una institución que hay que seguir haciendo crecer. Yo sé que mucha gente dice, no, pero es que Zambe Playa está otro, parce, Zambe Playa es tan chimba que uno va la primera vez y se enamora.
1: Y sí, es que la gente va todos los años.
0: No, y de allá se trae uno amigos. La última, vamos a contar incidencias, Adrián. A mí me llevaron hace 2 años al Zambe y yo me fui feliz porque me hablaron muy bien del evento. No, y chimba, yo era el DJ oficial, después de las bandas, tan, el presentador tan, marica, yo me manejé muy mal, porque apenas llegué, allá de todo. ¿Qué quieres tomar? Ron, güero, cerveza, me trataron a lo puta. Y lo más bonito era eso, que llegaba gente que no es amiga de uno, pero no distingue lo que te digo. Voy a hablar aquí abiertamente, la gente que va a dopamina, la gente que va a líbido, la gente que
1: a
0: va...
1: A la cúpula,
0: a Merobar. ¡Ay, huevón! Mañana vas a estar en Merobar, huevón. Contanos.
1: Hey, sí, todos invitados a Merobar mañana. Vamos a hacer un especial de amor y amistad. Yo en Merobar monté una banda que se llama La Mera Banda. Y lo que hacemos es que cogemos todos esos temas de música romántica, Camilo Sesto, Roberto Carlos, Nino Bravo, y las volvemos rock and roll. O sea que ese show es muy, muy brutal. Los que quieran irse se pueden meter al Instagram de Merobar y ahí pillan toda la información.
0: Bueno, ¿y eso qué? ¿Tiene precios gratis? Háblanos de Merobar, aprovechemos la gabelita, mi querido Adrián.
1: Sí, claro, hay boletería, es por etiqueta blanca. En etiqueta blanca consiguen las boletas. Bueno, y no solo hacemos ese formato pues así rockero, también hay una tanda que es de con los temas de plancha pues tradicionales que nunca pueden faltar.
0: O sea, usted me canta Has vuelto Melina.
1: Todos esos clásicos, yo los vuelvo rockcito, eso suena una chimba. También vamos a hacer como un especial de José Luis Perales.
0: América.
1: Va a estar una chimba al parche mañana en Merobar con La Mera Banda.
0: Bueno, Adrián, aquí hablando artísticamente, hace 8 días con Los Koalas, que es un podcast que hacen varias personalidades que han hecho parte de los medios desde hace muchos años, pero se origina desde Australia. Hablamos de la experiencia de Adrián. Adrián es un man muy teso, es un músico que ha tenido su reconocimiento, está muy vigente. Todos lo quieren. Lelo es una eminencia. Lelo es una eminencia, no solo por lo que hizo Popcorn, sino por el nivel de productor musical y lo que viene haciendo también en YouTube con el Voltaverso.
1: Voltaverso.
0: Entonces, yo les digo, yo no soy amigo de Lelo. He hablado poquito con Lelo, me parece un man muy sencillo. Yo, la verdad, por ese lado, me he entendido más con Esteban el Abuelo. Y con Pacífico Sur, que yo orgullosamente digo, marica, yo soy el padrino de Pacífico Sur. Bueno, yo no, Radioactiva. Pero Adrián, en ese orden de ideas, vos te mueves mucho, weón. Y en Merobar, lo que querés hacer, yo quiero que le hagamos un reconocimiento a esa banda que armaste. Porque allá en Merobar no toca a cualquiera, pues. Eso sí, vamos a hacer directos y discretos. Yo vengo de La Cúpula. En La Cúpula hay una banda muy chimba que venía del pop rock. El Güero, que es el vocalista, bueno, uno de esos, estuve en The Jungle. Adrián, hablo de Jungle porque Jungle también hace parte de nosotros. En el catálogo, en la carta de Jungle, está Adrián. Cuando Radioactiva sale de la calle, en la Rocatón, The Jungle se encargó de dar los refrigerios para las bandas, por ejemplo. O sea, nosotros...
1: Parce, sí, de Jungle nos alimentó tan chimba, parce. O sea, nos mandó unas hamburguesas brutales los 2 días.
0: Y yo le dije a David, parce, qué chimba darle ese nivel a los artistas, porque los artistas, las bandas, pusieron su tiempo, su talento, bandas que no tocaban hace años. Pero entonces yo mismo, de mi parte, le dije a David, parce, qué chimba ese detalle, o sea, que los artistas, las bandas, los rudis, los de logística, no sientan que les dieron un hijo de puta refrigerio cualquiera, que es un puto pan con una rebanada de queso, una rebanada de jamón y ya, sino llevarles una hamburguesa artesanal bien chimba, como de yo.
1: Todo bien, o sea, con todos los juguetes, con papitas, una salsa brutal.
0: Sí. Y también voy a decir la arepería. La arepería Casa Arte. Adrián, yo le hice mucha bulla a la arepería Casa Arte que habíamos montado en Provenza.
1: En Provenza.
0: Pero bueno, no se nos dieron las cosas, porque igual ese sitio, parce, es muy facho. Pero está la arepería en Sabaneta, la de siempre. Donde Adrián también, cuando ustedes menos piensen, este marica va a llegar allá a hacer su...

0: muchas risas porque, bueno, yo aquí tengo aquí a Lan, Lan Guerra, que es música. ¿Y sabes qué pasa con Lan? ¿Me dices si escuchas o no?
1: So what are you doing back?
0: Vuelve adelante. Es que uy, ese man es Milli Vanilli de Chomecha.
2: Igualito, güey. La versión Temu, la versión.
0: No, yo creo que no, Lan. No, Lan es la versión Amazon. Porque acuérdese que los originales los cartelearon por ser muy Temus.
2: Y parte esa historia, qué vuelta.
0: No, Lan es un teso, yo lo admiro mucho. Yo lo admiro mucho al viejo Lan. Entonces, por ejemplo, estos días que el weón estuvo en Caracol, entonces llegaron todos y me dijeron, pues, los ejecutivos: hey, oyentes, callaos, no digan nada. Hey, ese man es Milli Vanilli, yo me llamo. Pase, me dio una risa. Dile, güey, puta. Adrián, tengo oyentes. ¿Escucha más qué dicen los oyentes o qué? Bueno, dice así: a las 10:13, este man no dejó nombre. A ver, no, se llama Matzielados, el artesanal San Luisiano. Ey, parce, perdón si te boleteé. Cheche, estamos en la misma sintonía. Entre colinos nos entendemos. Qué chimba relativa medalla. Salud, parcero. Listo, salud, parcero. Qué pena que te banderíe, parce, pero no, hasta ahora sí, banderíos todos. Nota de voz, me decís si la escuchas, viejo Adrián.
3: Buena, Cheche, parcerito. Reportando sintonía desde la capital de Medellín, qué estilo. En el aeropuerto, parcero, qué chimba, la buena. Tocaron banda.
0: No, pero a mí sí me da pena con Adrián, porque Adrián no es así, pues. No.
3: Cuando entré. No, yo no escuché.
0: ¿No escuchaste? Escúchame, mi niño del aeropuerto, que tiene. Yo no, si estuviéramos entrevistando a Radio MC. ¿Cómo es que se llama este parcero que hace el podcast allá en Mero Bar? ¿Cómo es que se llama? El monito, el zarco. El chacha. Chacha.
3: Allá hacen varios.
0: Chacha. Chacha es un bacán, weón. Bueno, ahora sí, repórtense que lo estoy sacando al aire. Son las 11 en punto. 305-929-8277. No me dijeron ni chimba de la canción de Adrián de La Capital del Reggaetón. No me dijeron nada, weón. ¿No?
3: No les gustó.
0: No, lo que a eso voy. Si no les hubiera gustado, ahí sí empiezan como animales a atacar. ¿Vos conocés a Sis Lois? Sí. No, te estoy diciendo que más ropa. Si no lo conoces, decir normal que no lo conoces.
3: No lo conozco.
0: Listo. Sis Lois es un parcero que tiene un proyecto independiente. ¿Sí me entendés? Entonces, por ejemplo, el man tiene una chimba de estudio en Guarne. El man le ha producido a reggaetoneros, ha trabajado con Fade, con mucha gente, pues, de la onda urbana. Pero este parcero tiene una banda muy chimba. No puedo entrar en detalle de quiénes son los que hacen parte de la banda. Pero, por ejemplo, el Carvas. Carvas es el bajista de Nepentes. Y es un hijo puta teso, el Funky Patineto.
3: Sí, es un amor muy teso.
0: Es muy teso, es un amor, weón. Entonces, por ejemplo, Adrián, usted tiene radio. Usted está, tiene retorno.
3: No,
0: que falla, weón. Bueno, pone.
3: Pues la negrita sí, la negrita está escuchando, pero tiene mucha latencia, pues, como un retraso muy largo.
0: Está redactiva.com, listo, déjela ahí. Sino que pille. Voy a aprovechar este espacio y voy a aprovechar a Adrián, porque Adrián también, aparte que es compositor, Adrián también es productor. O sea, Adrián es un man muy metido en este cuento. Y por eso es que lo estoy llamando y estamos hablando con él. O sea, yo no puedo llamar aquí cualquier bobo, pues, a que hable, no. Pero entonces, este man de Sis Lois tiene su proyecto. Ahora, hace por ahí 2 años, él llegó a la emisora, lo llevó Pepe, entonces estamos con Mora, y le fue mal, la gente muy radical, qué tal cosa. pero yo quiero evocar esto y voy a aprovechar que vos estás ahí porque vos tenés muy

0: buen oído, Adrián. ¿Qué pasa con este parcero? El parcero tiene una chimba de banda, porque tiene una chimba de estudio de producción y está, digamos, influenciado por esos productores urbanos. O sea, en el estudio de este man, que está en la casa de él, han salido canciones para el mismo Faith, Karol G y J Balvin. Pero el man es rockero. Ahora, él aprendió la producción de... No me acuerdo cómo es que se llama, hijo de puta, productor de ellos. Pero yo fui al estudio, escuché el proyecto. Es más, esta canción es vieja. Pero entonces yo le dije al man, venga, yo lo voy a apoyar, lo voy a mostrar. Pero esto sí lo van a notar muy raro. ¿Por qué? Primero, tiene autotune. En el rock and roll no debe haber autotune. ¿Usted qué opina, Adrián?
1: Obvio no, pues el rock es muy crudo, aunque bueno, ya pues con las tecnologías que hay y todo, supongo que de pronto pegan ahí una pulidita de afinación, pero algo muy leve, pues.
0: Pero entonces, pero no tal... ¿Ha escuchado la nueva canción de The Strokes que se llama Going Shopping?
1: Sí, la he escuchado.
0: Listo, entonces... Por ejemplo, Going Shopping es una canción... A mí la verdad no me gusta esa canción. Es del álbum Reality Waves. Para mí Strokes me parece muy tesa. Pero bueno, de pronto Adrián no va a escuchar, pero escuchen ustedes, oyentes. Esto tiene autotune y suena así.

0: Listo. Son 10 strokes. Banda de respeto, banda de culto, banda actual. Bueno, cuando en el año 1999 salió Linkin Park con la canción One Step Closer. ¿Vos te acuerdas de eso, Adrián?
1: Claro.
0: ¿Cómo tomaste vos esa canción? O sea, transportate a esa época, a ese tiempo, ¿cómo lo tomaste vos como buen rockero y curista que sos?
1: Pues para mí fue una canción adelantada, pues como muy adelantada a su momento, a su época.
0: ¿Pero no la viste mal?
1: No, a mí es que sí, yo soy como muy abierto. Por ejemplo, estabas hablando del autotune, por ejemplo, Daft Punk, que o sea, es que si usted usa bien la herramienta, se va a escuchar Simba. La cosa es no abusar, pues, o sea, no todo el tiempo el autotune, pero por ejemplo, Cher sin autotune no hubiera sido Cher.
0: Y fue la primera.
1: Esta canción que tiene Daft Punk con Casablancas, con Julián.
0: Sí.
1: Si ese tema no tuviera autotune, no sonaría tan chimba. O sea, él puede funcionar, la cosa no abusar, pues no pasarse de conchudo, pues, y que ya toda la música sea con autotune, ¿no?
0: Listo. Y bueno, esta tarde, esto no lo hago en el día porque esto es anticomercial. pero, mi querido Adrián, vos que sos compositor, sos también cantautor, haces arreglos, vos también sos productor musical, me consta. Pero, marica, cuando esto salió, escuchen esto, oyentes de Radioactiva, porque yo sí voy a sacar la cara por Sis Lois. Y es que esto en el 99 era una locura.

0: Bueno, no vamos a poner en tela de juicio a Chester Bennington por nada del mundo, pero esa mezcla tiene trap, tiene elementos digitales, por decirlo así, Adrián, porque ese es un man muy instrumentalista, vos sos guitarrista, percusionista, arreglista, pero hablando de Linkin Park en el 99, esto ya es digitalizado. ¿Tengo o no tengo razón?
1: Claro, güey. El instrumento que más predomina y es el sintetizador.
0: O sea, y no es Depeche Mode, porque Depeche Mode guardan su línea electrónica y eso. Estos manes hicieron otra cosa, sobre todo Mike Shinoda. ¿Sí o no?
1: Ajá.
0: Listo. Negrito, ¿usted me está escuchando o tiene retraso?
1: Sí, yo lo estoy escuchando, Nelo.
0: Yo voy a apostar en este momento por este parcero, que se llama Sislois. Sí, viene con trabajos discográficos urbanos y esto, pero el man es rockero, y es un man rockero de pura cepa, y yo lo conozco. Entonces, por eso es que en el bajo está Nano, y en la guitarra hay un parcero que no me acuerdo el nombre, creo que es Juan Daibotero, que toca en Religion Six. O sea, son manes muy tesos. Y hay una canción que tiene 3-4 años. Él me mostró una canción en estos días para sacarla, que se llama Noventas. Esa canción Noventas tiene un... Vamos a ver si la tengo aquí y les muestro. Porque esa canción Noventas tiene un segmento de Bajo Tierra, del Pobre. ¿Sí o qué? Y yo le dije a él, parce, ¿cómo hiciste para eso? Me dijo, no, lo hablé con la banda, weón. La banda me dejó utilizar el segmento. O sea, este man ha estado camellando, ha estado trabajando. Y pues yo moví Noventas, pero me lo critican mucho, Adrián, y es porque dicen, no, eso es reggaetón. Vamos a ponerlo. O sea, usted está escuchando. Si yo le pongo el producto, usted lo escucha.
1: Sí, pues yo acabo de escuchar la de Linkin Park
0: Listo. Bueno, entonces este es el parcero. Esta canción tiene ya 3 años por el oído, y pues tiene la colaboración de Nano. ¿Yo qué digo? Bueno, no es reggaetón. Ahora, ¿qué pasa? El pecado es, utiliza la jerga. Es una canción que usa el lenguaje paisa, como nena, mami, que eso no se ve en el rock. O sea, Rammstein o Rob Zombie nunca van a decir, mami, te voy a... No. Pero entonces a eso voy. Yo quiero que nos contextualicemos, y yo quiero que Adrián, que es un buen música, que es muy rockero y respetado, me dé la opinión de esta canción. Gravedad, Sislois con Nano de Nepenthes.

0: Adrián, ¿estás ahí?
1: Sí, estás.
0: ¿Qué te parece?
1: Estás escuchando.
0: La verdad, o sea, este weón de Cisloy no está escuchando. Pero yo quiero saber tu punto y tu opinión.
1: Parce, como te decía, yo soy como muy abierto pues a la música en general. A mí no me chocó, me parece que es una mezcla chimba.
0: No
1: que
0: está
1: no,
0: mal, no está mal.
1: No, es que está muy bien hecha. ¿Qué es lo que pasa, Cheche? Que cuando se mezclan, cuando hay cosas tan nuevas, porque no estamos acostumbrados a escuchar reggaetón o estos ritmos urbanos con rock and roll, a veces cuesta, pero no quiere decir que esté mal hecho. O sea, cuesta como, uy, marica, espérate, yo vuelvo y la escucho. Y eso puede pegar mucho, o sea, puede ser muy exitoso. Yo me acuerdo cuando salió, por ejemplo, no sé, Aerosmith con un tema que tienen con unos raperos, que mucha gente le brincó y no.
0: Ajá.
1: Que mucha gente como, no, que eso no funciona, que no. Y parce, eso fue un éxito gigantesco. O sea, está bien hecho, está bien producido. A mí me parece chimba. No, me gustó.
0: Y a mí me gusta, y aparte el man es un bacán, es un man humilde, y él me llevó a conocer su estudio, como te digo, y mucha gente, parce, lo atacó. A él lo llevó Pepe Cardona, entonces cuando lo llevó a mostrar su producto, eso es reggaetón, parce, yo sí tengo una mente y un oído más abierto. El man, o sea, esta canción es una chimba, tiene a Nano no le va a salir a cualquier pato. Tiene
1: esa guitarra, parce, esa batería, todo suena una chimba.
0: Sí, entonces ahí está lo radical y de pronto los haters. Entonces yo he tratado de apoyar a este huevón, pero ustedes, ¿qué pasa? Y se los confieso acá a los oyentes. Parce, oyentes, los que estén oyendo, háblenos, compartan, nota de voz. 305-929-8277. Están en un parche, en una licorera, están tomando granizado, en un barcito pirata por ahí. Parce, repórtense, saluden, nos dicen dónde está. Qué chimba. Yo quiero abrir este espacio para eso, Adrián. Y también para darle espacio a las nuevas bandas. Entonces, Cisloy es un man que le ayuda mucho al género, porque este man le abre el estudio para que graben. No es un Volta Studio como el de Lelo. Pero entonces a eso quería ir, ya que vos, musicalmente hablando, tenés la experiencia y todo eso, a eso voy. Y los comparo de pronto con un Linkin Park, con un Gravity Kills, porque es que igual la música tiene que evolucionar. ¿Ya escuchaste la nueva canción de los Lemmings, Adrián?
1: Claro, sí.
0: Fuck it. ¿O no?
1: Parce, yo siempre he sido partidario de que uno no puede ser muy radical, weón. O sea, usted, con lo que se crió, usted tiene que abrir el oído a lo nuevo, o sea, a lo que venga. Obviamente hay cosas que definitivamente son muy basura, pues. Hay cosas que definitivamente uno no sabe que...
0: La nueva canción del libro es una mierda. A mí no me gustó.
1: Bueno, pide, por ejemplo, a usted no les oyó. Hay personas que sí les puede gustar, weón. O sea, hay público para todo.
0: Pa, muy bien, Adrián, ese es el concepto.
1: Es público para todo, pero lo que uno sí no puede dejar de lado es lo que está bien hecho y lo que está mal hecho. O sea, porque tampoco vamos a decir pues que una cosa mal producida y desafinada, pues vamos a decir que es una chimba. No, o sea, hay que reconocer lo que está bien hecho. Esto que acabaste de poner está muy bien producido. O sea, se ve que tiene un trabajo de muy, muy buena mezcla. Muy buenos músicos, buena masterización. Eso lo tiene que reconocer uno también, huevón.
0: ¿Suena bonito, sí o qué?
1: Sí, está chimba. Sí, me sonó como a Linkin Park, sisas.
0: No, es que yo tengo esas apologías porque igual la gente es muy radical. Sí, tiene autotune. Sí, utiliza términos, o sea. Sí, yo acepto la crítica de que sea reggaetón, pero no es reggaetón porque ya estamos usando instrumentos, hay solo de guitarra, por ejemplo, el bajista es un hijo de puta teso que es Carvas, y yo no he entrado mucho en contexto, porque también Adrián lo quiero decir y quiero que lo aclaremos. Para sonar hoy en día en Radioactiva no hay que invertir plata, no. Yo quiero apoyar los proyectos de Medellín, proyectos buenos. Y no sé si la vaya a cagar con lo que voy a decir, pero tampoco voy a dejar que presionen a la marca, porque hay gente que lleva mucho tiempo en esto, pero que lamentablemente no tienen el estándar, no tienen la funcionalidad, y se pueden creer los más putas de Aguadas, pero no. O sea, yo no puedo prostituir la emisora, y yo tengo que respetar el legado de lo que es Radioactiva. ¿Cómo respeto yo el legado de Radioactiva, de lo que hemos hecho? El hecho de que con que el conglomerado de gente que armó la Rocatón hayan contado con Radioactiva, eso es dar un respeto. Yo tampoco puedo llegar aquí a poner cualquier banda que llegue.
1: Y lo que yo te digo, sé que una cosa son los gustos. O sea, si a uno te gusta, a otra persona sí le puede gustar. A lo que yo voy es a lo que está bien hecho. O sea, vos tampoco puedes poner una banda que esté mal producida, que esté mal masterizada, que esté desafinada. O sea, eso no, tampoco se puede. Apoya lo nuevo, pero que se vea que hicieron un buen trabajo, pues, que se esmeraron por hacer un buen producto. Eso es lo más importante, parce, ya lo de los gustos y el público. Usted sabe que hay público para todo.
0: Total, mi querido Adrián. Pero entonces voy a esto. Dice aquí un parcerito: hombre, Cheche, gracias por la mención. No sé quién será este weón. Siempre conectado con Radioactiva Medellín, ¿no? La hora de que acabe el gallo en la mañana para escuchar buena música con vos. Qué chimba Alter 90, nuestra generación, te deseo muchos éxitos, vibró. Siempre bienvenido al pueblito Paisa para pasar sabroso con flores en la casa. Parce, dígame usted dónde está el pueblito Paisa, ¿cierto, Adrián? Allá llegamos y hacemos juernes de bares, maricas, del pueblito Paisa. Yo me llevo a Adrián. Él sabe que.
1: Ay, María, vamos a hacer bulla a todas partes.
0: Listo. Y bueno, Adrián, otra cosa que quería aquí compartir, y es eso, o sea, reactiva. ¿Qué pasa? Yo quiero mucho a Juan y lo admiro mucho, pero yo también soy consciente de que esta emisora tiene que mover las bandas de Medellín. Entonces, por ejemplo, vos conoces al parcero de Nadie, Julián, ¿es que se llama?
1: ¿A cuál? Al de Nadie, sí, claro, Julián.
0: Julián es un man que ha sido muy low profile. ¿Cuánto lleva Nadie, weón, en la escena? 30, casi 40 años.
1: Yo creo que sí, yo creo que pasaron los 30, esas bandas.
0: Sí, y ha sido una banda underground, incluso yo les confieso que cuando Neus estaba en su apogeo en el 98, la mitad de Neus era de Nadie, y nadie sabía eso. Entonces miren que Neus acaba dos baterías, o sea, Neus viene adelantado antes de Slipknot y antes de Rammstein. Yo sé que Carlos Neo no va a estar escuchando, pero además que le van a contar. Pero es eso, o sea, en Medellín hemos tenido un contexto musical muy jueputamente especializado. Muestra de todo eso es Estados Alterados, o sea, Deepesh Mode, Orgy, muchas bandas del tecno, pero marica, ustedes no sabían que el tecno alternativo salió fue de acá con Estados Alterados. Estos hijueputas de Estados Alterados, Ricky, este weón, ¿cómo es que se llama el otro parcero?
1: Elvis.
0: Se inventaron una maricada que se llama audiosfera, que es como esa bola que la gente toca y se le eriza el pelo.
1: Sí.
0: Estos malparidos, y lo digo así con todo el cariño del mundo, porque Ricky y Elvis, parce, son de la casa de Adrián, ¿sabes? Que de ahí salió la Rocatón. Entonces cogieron esta hueputa esfera que le esteriza a uno el cabello y lo convirtieron a algo audible. Estos huevones estaban en Los Ángeles y iban a abrir un concierto de Deepesh Mode. Y les iban a. Ellos tienen. Eso tiene nombre, creo que es la estadostasfera.
1: Y eso es de ellos.
0: Es de ellos. Y incluso en el último concierto lo tuvieron y ahí está la historia, está documentada. Estos huevones fueron a llevarle esa esfera audioestostera a Deepesh Mode y no estaban, huevón. De esta manera no iba a tomar el refrigerio o lo que fuera, pero la dejaron allá. Cuando llegó Michael Gore, Hey, ¿esto qué es? Esto te lo dejaron estos de la banda colombiana Estados Alterados que les van a abrir a ustedes. El man dijo, utilícenlo, conéctenlo a un auxiliar, pónganlo a sonar y utilícenlo como si fuera un flanger. Para los que son DJ, ¿usted sabe qué es un flanger, Adrián?
1: Sí, es un efecto, es un efecto.
0: El flanger es que cuando, por ejemplo, está sonando, voy a hacer aquí el efecto, perdón, yo me creo teso y me voy a lucir. Entonces, por ejemplo, ¡qué güey machino! ¡Ah, machino! El flanger es eso. Entonces, te le digo a este man, ese es el flanger, esta cosa. Y este man es de Estados Alterados, vieron eso como, uff, marica, a eso voy. Estados Alterados, aparte de que tienen el ranking de que fue el primer video de una banda colombiana en MTV, tienen el hijo de puta ranking de descrestar a una banda pionera, legendaria, de toda la vida, a mostrarles un instrumento musical que ellos no tenían en el radar. Y cuando salió el álbum Spirits, lo implementaron en sus canciones. Con los...
1: parce. Sí,
0: marica, Depeche Mode. O sea, Depeche Mode es un hijo de puta bandote. Aquí no vamos a entrar en polémica con nadie. Pero Depeche Mode sabe quién es o qué es Estados Alterados. Lo saben.
1: Imagínate, qué increíble. Brutal, qué chinga.
0: Entonces a eso voy. Y Adrián, marica, esto nunca lo hemos hecho. Marica, estamos al aire, no sé si sabes. Pero me gusta esto, yo quiero compartir con los oyentes. Sí, qué pena con todos. Me estoy poniendo la emisora de Ruana, pero esta emisora es de Medellín. De 10 a 12 del día, cuando yo salgo con ustedes y Adrián, yo llego tarde, marica. Yo llego a las 10:05, 10:10 y me enlazo, parce. Radioactiva Medellín. No podemos dejar morir Radioactiva Medellín. Por eso necesito que toda la gente que esté escuchando, así no sea activa, así escuchen y ya, y no le paren volar a esto. Parce, necesito números, necesito que ingresen a radioactiva.com, que bajen la aplicación y que así sea un hijo de puta puñito, una llamita en el WhatsApp, se manifiesten. Porque
1: se reportan.
0: Sí, Adrián, porque en este momento yo les voy a ser sinceros, yo no tengo ningún hijo de puta interés comercial, no, para nada. La radio ha cambiado, ya la radio no es la reina, pero... yo quiero, y como le dije a Viola y a Mónica de Ira, que es una banda de respeto, o sea, Ira es de lo más grande que tenemos en Colombia, ¿sí o no, Adrián?
1: Sí, señor.
0: Son humildes, son de la casa, y hablan con ellos y me decían, che, sí, es que el mercado ha cambiado. Yo, no, el mercado no ha cambiado, marica, aquí está la emisora, aquí está la corneta, mostremos las canciones de Ira, saquemos adelante y que eso sea reflejado en Spotify, dice lo que sea, pero que les consuman las canciones. Eso sí, Radioactiva le mostró la canción al oyente. Y apoyemos lo de nosotros, y fue puta, o sea, son bandas legendarias. Estoy sonando nadie, esa canción ardiendo, eso es como hace 10 años. Pero este man Julián me dijo a mí, che, nadie nunca ha sido comercial.
1: ¿Comercial?
0: Yo nunca quise ser comercial. Pero che, veo la necesidad de que nadie sea comercial después del aniversario y todo eso. Parce, sí, nadie tiene que ser comercial. Chimba de banda.
1: Entonces, claro, tiene que llegar a más públicos.
0: Entonces, marica, no falta el hater. Ah, pero es que ardiendo esa canción es vieja. Eso es de un álbum, nace como el del 2009, güey, bueno, 2010. Pero ese mi Julián, el líder de Ira, de nadie, me dice, che, activa esta canción. Marica, yo la activo. Sonando Malcavian, violín rock, huevón. Lo llamaron de Canadá unos malparidos de Mighty Ones para que La Perfecta la grabaran en inglés. Parce, ¿cómo yo no voy a apoyar a violín rock, huevón? Si es de acá.
1: Claro, y encima lo que estamos haciendo, Cheche.
0: Perro.
1: Gracias por eso.
0: Perro, qué pena lo que va a decir. No estoy rajando. Y si Andrés Rivera me está escuchando. Ah, no, es David, ¿cierto? Si David Rivera me está escuchando. Parce, no me da pena decirlo, no, marica, hay que apoyar a los músicos de acá. Y David Huevón vive de la música, tiene su chimba de banda. Tenebraron es una banda histórica. Y este man vive de la música, pero el solo hecho, weón, que lo hayan contactado desde el exterior, grabar una versión de una canción de él en inglés, parece que es un logro. Y suena tan bonito, Adrián, suena tan bonito, que uno dice, marica, esto es lo que hay que apoyar, esto es lo que hay que apoyar, los esfuerzos de la gente, weón. Entonces a mí me vale verga, a mí nadie me paga payola. Y se los digo aquí a calzón quitado, marica. Y no voy a recibir payola de ningún mal parido, porque...
1: No, yo soy testigo, weón, de lo que vos haces es porque te nace hacerlo, y el apoyo que le das a las bandas nuevas, el apoyo que nos das a nosotros es del corazón, pues no hay nada de plata ni nada.
0: No, es que la plata vale verga, y ¿sabes qué, weón? Eso es mala fama, tarde o temprano eso va a salir a flote. Ah, sí. Yo soné mi canción, una chimba, pero es que yo le pagué a Cheche 3 millones, 4 millones. No, yo vengo de una emisora urbana, marica, de una emisora de reggaetón. Eso se veía así, fue puta fenómeno. Y me quisieron.
1: Así que se ve eso.
0: Marica, me quisieron echar porque nunca estaba de acuerdo con eso. Y por eso ya llevo más de 20 años en esta puta carrera radial. Creo que tengo el récord entre Clásico Herrera, Oni Miranda, Vicky Trujillo, los que sean, investiguen. Soy el único que lleva 20 años en la radio continua. Yo no he parado. Todos han tenido que parar, marica, porque les apagan las emisoras o lo que sea. No quiero mirar a nadie por encima del hombro, pero sí quiero tener el respeto y de que no digan que es que yo soy payolero, porque no. Me vale verga, eso a mí no me importa. A mí me interesa tener el movimiento musical de Medellín arriba. Y por eso es que tengo aliados tan tesos, con el mismo Adrián, con el mismo Román, con mucha gente, marica, del medio. O sea, si yo les digo a ustedes en este momento que para el Jingle Bell Rock tengo a Nepentes, a Código Rojo, a Neus, a Ira, a Nadie, a Pacífico Sur, a Tres de Corazón, a Johnny All Stars, es mierda, pero los tengo. Ahora, yo necesito es volver a reactivar este movimiento. Medellín no es la capital del reggaetón. No la han vendido capital de reggaetón. Pero qué chimba es la capital del rock. Ya no está el Titán, que es nuestro tótem, por decirlo así, Adrián. Pero, marica, esa es mi misión. Y yo soy muy humilde, parceros y parceras. Soy muy humilde. Mi sueño era llegar a Reactiva. Y hoy en día, pues, marica, estoy al frente de la emisora. Yo no la voy a comercializar, yo no la voy a vender, yo no la voy a entregar a lo gonorrea, no. Yo quiero que sigamos creciendo. Y, Adrián, por vos me metí a la Rocatón. Y, marica, qué chimba haber hecho parte de esa Rocatón. Estoy feliz porque también demostramos que la emisora tiene su nicho. Y bien o mal, Adrián, sin ser conchudo, marica, ¿hicimos lo que queríamos o qué?
1: Claro, no, es que lo que pasó con la Rocatón, o sea, el motivo de fondo de la Rocatón es algo muy triste, pues, que fue lo del terremoto, pero lo que pasó, parce, alrededor de la Rocatón fue una cosa muy mágica. O sea, todas las bandas, que no hubo peleas de nada, nadie peleó con nadie, nadie puso problema, todo salió perfecto, no... Mejor dicho, nosotros hicimos magia. Ojalá no se vuelva a repetir, porque no queremos que pase, pues, otra catástrofe, pues, como la que ocurrió. Pero lo que pasó con la Rocatón fue algo muy mágico, parce. Y vos hiciste parte de eso, fuiste el medio oficial. Mejor dicho, Radioactiva siempre estaba ahí como en los momentos más grandes del rock and roll acá en el país.
0: No vamos a dejar caer eso, Adrián, y pues no, ya paja, de la tanta. Cháchara. Vamos por San Besiti, vamos por Altavoz. Adrián, quiero invitarte para que me acompañes en Altavoz, porque voy aquí a soltar la chiva. Radioactiva es la emisora oficial del Festival Altavoz 2026, y yo quiero contar con gente muy tesa, muy acople a lo que es el movimiento musical de Medellín, y vos tenés que estar ahí conmigo. Entonces, marica, aquí te comprometo públicamente.
1: Ah, qué chimba, o sea, es que contás conmigo. Hoy estamos acá hablando carretas de la casa, pero mañana nos tomamos las politas en Merobar para que celebremos todo esto.
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1: 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Otro referente es un bar muy, muy clásico, muy viejo, que ya no existe, que se llamaba Dalí. 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Eso es como a un costado de la iglesia del Parque del Poblado.
0: Listo.
1: Por donde queda Rapidox, por esa callecita que es bajando.
0: Listo. ¿Pronto número de reservas o que caigan más bien o que lo sigan en Instagram?
1: No, en las redes, merobar.co o en las redes mías también, Adrián Música. Ahí encuentran toda la vuelta.
0: Listo. Listo, primo, gracias por atenderme esta hora, primo. Fastidioso.
1: No, gracias a ti, mi hermano, y mañana nos tomamos los roncitos para celebrar.
0: Listo, primo. Primo, ya lo voy a soltar, pero antes de dejarlo, escuché esta canción de los Lemmings. La vamos a lanzar en Hard and Heavy el domingo, pero, marica, eso le quedó tan bueno a estos carechimbitas que quiero mostrarla ya y que hoy me des tu opinión. Ahora sí, calladito mientras suena, porque todo lo que tú hables será tratado en tu contra.
1: Todo bien.
0: Primo, la buena. Bueno, ¿y todavía hay boletas para Zambe City?
1: Sí, para Zambe City y Zambe Playa.
0: Listo.
1: Te voy a dejar también un WhatsApp por si quieren información de Zambe. ¿Le doy el WhatsApp o qué?
0: Sí, claro, aproveche.
1: 313-776-7820.
0: 313-776-7820. En la tienda Barrista, en Obelisco, local 200, ¿qué? ¿1 o 10?
1: En la tienda Barrista, llegan al Obelisco. Listo. Y preguntan por la tienda Barrista.
0: Y en Valhalla.
1: En Valhalla también.
0: Listo.
1: En la Villa La Urra.
0: Y la página web, que es la de
1: Bicicu.
0: Eso, Bicicu, bici.co, ahí también. Listo.
1: No, Bicicu.
0: Bicicu.co. Listo. Bueno, papi, lo quiero mucho. Gracias por el tiempo, al caguetear. Lo que usted hable se va a escuchar, pero yo creo que escuche esta canción de los Lemmings y ya me escriba a ver qué le parece.
1: Listo.
0: A ver si la sonamos y si me hago el marica y la guardo y no la vuelvo a poner. ¡Foque! No me quieras. Bandas de emergencia.
1: Te quiero mucho, mi hermano.
0: Yo también te quiero mucho, primo. Primo, me llamaron de Sabaneta. Reactivaron un festival por allá, es que es Sabanetoque. ¿Nos vamos para allá o qué?
1: Vamos para todas partes, mi hermano.
0: Eso,
1: vamos para todas partes.
0: Apoyando el movimiento y el rock and roll. Listo, Adrián, escúchate esto de los Lemmings. Foque, va de una.

Los Levins in the house, una en Radioactiva del Planeta Rock. Y pues bueno, ya saben, Zambe City, dos días brutales en el Carlos Viejo Ortiz. Quiero saber quién está por ahí en sintonía. Parce, está tarde, ya son las 11:40. Si está de bien, si está borrachito, si está triste, si está feliz. Parce, repórtese, yo quiero que se reporten. En este momento estamos con libre albedrío. Y qué chimba que ustedes me apoyen, me acompañen para tener a la emisora sonando. Porque es que, parce, sí, yo puedo salir aquí a hablar al aire, pero entonces voy a hablar solo, pa nadie. No. Necesito que ustedes se reporten. Hey, che, parcero, estoy aquí en tal parte en la villa. Parce, estoy para acá en el mirador, parce, donde sea. Repórtense. Pidan canciones, sin pena. Que yo soy un parcerito más. Yo soy uno más de ustedes y quiero que, pues, saquemos adelante esta emisora. Parce, esta emisora le iban a cerrar, parce. Pero aquí estoy yo dándole, acompañándolos al pie del cañón. Saludito especial, ¿sabes para quién? Para un parcerito en San Luis a esta hora. El Ceseto dice, hey, Cheche, las mejores desde San Luis. Qué chimba que lo saluden desde San Luis. Otros municipios, otros pueblos, otros corregimientos, otras ciudades, otros países. Parce, saluden, repórtense. 305. Ay, ya se me olvidó el celular, ay, no sé qué me estoy haciendo. 305-929-8277. Ah, que es que Cheche no nos pone las canciones, parce, no, hágale. Ya mismo le pongo la canción que quiera. Me quieren pedir Metallica, me quieren pedir Rage Against the Machine, Red Hot Chili Peppers, lo que quieran, repórtense. Quiero que se mueva esta vuelta de una. Los que estamos en este momento disfrutando del rock and roll en Radioactiva. Entonces, desde San Luis me están pidiendo I Hate Everything. Parce, ¿de quién es esa canción? ¿De quién es I Hate Everything? Dígame de quién es para poder, sí, poder sonarla y poder buscarla. 305-929-8277. Gracias a toda la gente que hasta ahora se reporta. Estamos disfrutando de buena música hoy viernes. Y pues es viernes, el cuerpo lo sabe y Radioactiva también. Entonces, qué chimba que pidan sus canciones. Vamos con algo movidito. Sí, porque me han pedido música muy movidita. Y no puedo dejar pasar a una banda que muchos queremos, que muchos quisimos ver en vivo, pero no se nos dio la oportunidad. Lo digo por mí, porque no pude viajar a Bogotá para ver a System of a Down. Parce, hay que poner esta canción. Esto es un despeluque brutal. Y esto hace parte de la historia de esta gran banda. Aquí va System of a Down con esto que se llama Sugar.

0: Sister of a Down con una buena canción que yo sé que muchos disfrutaron y fue madre y se la sellaron. Ay, fue pucha, hace rato no escuchaba Sugar. Tengo oyentes al aire en Radio Activa, el Planeta Rock. Escuchemos qué dicen. Adelante.
1: El Cheche. Cheche, qué alegría que estés transmitiendo desde Medellín, bacano. Cheche, por aquí lo ando en Medellín. Haceme un favor. Colócame, porfa, de Prince of the Universe de Queen. Gracias.
0: Ay, no escuché bien. Espere, espere. Ahí me van a disculpar, pero sí, yo le voy a dar gusto al parcero. Necesito que me diga cuál es la canción que él quiere para ponérsela otra vez.
1: Princess of the Universe de Queen.
0: Ah, gracias. Princess of the Universe de Queen, parce, sí, de una. De mil amores. Te lo mereces, amigo. ¿Por qué? Por estar conectado con Radioactiva, papá. Claro, forever and ever. ¿Qué más dicen por aquí? Adelante.
2: Cheche, la máxima, parcero. Parcerito, por favor, poneme de Sisten Aéreas, porfa.
0: Aéreas.
2: Un saludo para Nanis. La quiero mucho, mamazota, la amo.
0: Ah, parce, hágale pues. Si, no sé si ya está escuchando o lo que sea, pero les voy a dar gusto. 305-929-8277 dice así: Cheche, mi hijo Maximiliano, tiene 15 años, pero le gustan mucho los clásicos. Me pregunto si le puedes poner Living on a Prayer de Bon Jovi. Listo, vamos a hacer una cosa, pues. Pille, pues acabo de sonar una canción de System of a Down. Entonces, este parcero pidió Living on a Prayer. Bueno, vamos a hacer una cosa, pues. Ya sonó System of a Down, Living on a Player. Entonces vamos a hacer algo. Vamos a poner, para que suene así, lo que me ha pedido la gente, y en la mitad Living on a Player, para que no quede así como tan recargado. Pero sabes que no encuentro la canción de Bon Jovi, weón. No encuentro Living on a Player. Ah, ya la tengo aquí, ya, fresco. Entonces, bueno, vamos a escuchar Princess of the Universe, ¿sí o no? Living on a Player y después Aerials, va para esa. Listo. Dice así: Cheche, la mía. Three Days Grace, escuchemos la nota de voz del parcero. Ah, no, mando nota de voz. Three Days Grace, listo, ya se la voy a buscar. Hágale pues. Sino que es que a mí, Three Days Grace me parece muy gay, muy loquita, muy suave. Pero no importa, parcero, fresco. Vamos con las canciones a esta hora en Radio Activa el Planeta Rock. Son las 11:49 y de una vez suena la música en los 102.3.

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0: Buenos sonidos para acompañar la mañana del sábado, así como aparece lo menos peor del gallo para acompañarlo en esta mañana. Hasta las 12 del mediodía vamos a ir recordando esas cosas que no estuvieron tan mal esta semana junto a Catalina, junto a Lucho Gardiazabal, junto a Pacho Cardona en el gallo del planeta rock. Un abrazo para todos, sean todos bienvenidos. Por ahí traemos también muy buenos sonidos de Strokes, Angels and Airwaves, The Inhaler también, Cake, Arctic Monkeys y mucho más por ahí para que usted se parche en esta mañana junto al planeta rock. Así que bienvenido, coja puesto, acomódese tranquilo y arranquemos recordando que esta semana por ahí Pacho Cardona estuvo hablándonos de, ¿usted conoce gente que se le haya desvivido del colegio ya? Compañeros que se hayan ido o incluso profesores, haga memoria y nos cuenta en el gallo.
1: Profesor que haya caducado, pero no después de muchos años, sino durante el colegio.
2: No.
3: Ah,
1: el
3: ejercicio. Sí.
2: ¿Sí?
3: La profesora de inglés.
0: Caducó, caducó.
3: Se murió.
0: ¿Se fue? Se vio.
2: ¿Y
0: ahí
2: qué?
3: Le dio.
1: Perdón esta pregunta que voy a hacer. ¿Qué le dio?
3: Un tumor en la cabeza, dice.
1: Ok, segunda pregunta. ¿Hubo tristeza en el salón o hubo como?
3: Es que hubo combo. No.
0: El tumor venía con combo.
3: No,
0: completo.
3: fue muy triste, pero una de mis amigas le hicieron una ceremonia en el colegio, una de mis amigas le dio risa nerviosa.
0: Ay, no, en el funeral de la.
3: No paraba de reír. No.
2: A mí que me late que una de esas amigas más bien era como usted.
3: No, por Dios.
2: Pa Dios, por Dios.
3: Vea,
2: ¿sabe qué? Por todas estas. Vea.
1: Pa Dios, pa canque.
2: Vea, no, por no, estas, champion.
0: Es un pico en los dedos, diga.
3: Pa Dios.
2: Pero es que ese es el pico porque es una cruz. Tiene que ser así. Así, parece que estoy fumándose los dedos. Cata.
3: Todo toca el una cruz.
2: Claro, una cruz, mira.
3: ¿Cómo que una cruz?
2: Sí, no, por eso.
3: Un corazón coreano.
2: No.
0: Sí, casi.
3: Por Corea.

0: por eso.
1: Por Kim Jong-un.
0: Por Kim Jong-un. Por eso nosotros, los que somos los que somos mañeros todavía, no hacemos así, sino hacemos así, porque son hartas cruces.
2: Ah, uy, no, eso sí es muy ñero, amigo.
0: De la calle para el mundo, madre, ¿qué pasa?
2: No, entonces mi amiga, de verdad que no fui yo, porque en ese momento yo era nerd. Pero mi amiga, no sé, le dio un ataque de risa. Y sí fue triste porque ella era una buena profesora, pero a ella le dio un ataque de risa y eso fue terrible porque pues a ella le da ataque de risa y a uno le da ataque de risa de verla reír.
1: Contagioso.
0: Contagioso.
2: Sí,
0: contagioso.
2: No, fue terrible.
1: Como el bostezo. El ataque de risa es como el bostezo. Uy, el bostezo. Alguien arranca la cadena y los demás van cayendo ahí, poco a poco se suman.
2: Sí, es verdad, pero es, creo que es la única profesora que ha muerto.
0: No, jodas. Y que de
2: pues yo sepa.
0: Yo de mis profesores sí es que no sé nada. Ah, mentiras.
1: Uno de
0: mis
1: pero más de uno seguro ya murió, porque pues obviamente para la edad, Lucho, ¿quién? Pues ellos eran sí. mucho mayores.
0: A ver, no. Sí. Igual mis profesores no eran tan, tan mayores. Por ahí un par que si ya están con mamá Coco.
2: Pues, están es bien.
0: Pues bien idos. No,
2: claro. Sí, bueno, sí, sí.
1: No sé a qué horas terminamos hablando de las muertes, ¿cierto? Pero
2: yo traje el tema, qué pena.
1: Pero vamos a hablar, vamos a oír historias de gente a la que se le han cruzado los cables.
0: Hágale.
1: Y que terminaron haciendo cosas extrañas. A ver, oigamos.
0: A ver, ¿qué dicen?
3: Bueno, buenos días, muchachos. Póngale pues cuidado.
0: Póngale pues.
3: Por allá, hace muchos años, yo estaba como obsesionado con los Juegos Olímpicos. Y una noche de televisión en la sala de la casa con mis hermanos y mis primos. Me levanté y le pregunté a mi hermano que si le gustaban mis tenis para correr. Y como él se me toteó de la risa. Lo agarré a puños.
1: Uy, linda familia.
0: Este está bien cruzadito, ¿eh?
2: No.
0: Está bien loquito.
2: Pensé que iba a tener otro final. Sí, no sé cuál.
0: ¿Qué tenía que ver lo de los Olímpicos? ¿Y quién es fanático de los Olímpicos?
2: ¿Quién es fanático de los
1: Olímpicos? No, pues ahí.
0: No,
1: gente,
0: de los
1: pues,
0: es que
1: uno es fanático, por ejemplo, le puede gustar una disciplina. Pero ser fanático de los Olímpicos es raro.
0: Sí,
1: eso es como ser fanático de la pues de la Libertadores. No, o sea, no. ¿Qué? Uno es fanático de su equipo que juega a la Libertadores, pero
0: claro.
2: De los Olímpicos.
0: Eso es como ser, barrista de ajedrez.
2: Sí, no.
0: Sí, eso está muy raro. Sí, eso es ser fan de los Olímpicos, no. Pero bueno, digamos que puedes ser fan de los Olímpicos, pero ¿por qué coges al puño a tu hermano?
2: Sí, no sé, entiendo el contexto.
1: Sí. Nada que ver. Ni lo uno con lo otro.
0: Se burló de mi tenis. Estaba cruzadito. Él ya venía cruzadito al mundo y pues espero que esté bien allá en ese psiquiátrico donde está recluido. Espero que alguien vaya pronto y le coja el teléfono.
1: Pero eso es lo que estamos hablando hoy, cuando se le han cruzado los cables, como un caso de como este que nos acaba de compartir. Hay otra historia, vamos a ver qué dice. Oigamos.
4: Una vez que me levanto a hacer el desayuno, saco los huevos, la salchichita, pongo los huevos en el mesón, pongo a sofreír la salchicha como con cebolla y tomate.
0: ¿Sí?
4: Cuando voy a buscar los huevos otra vez, no estaban. Y yo, pero ¿qué carajo si yo los puse acá? Alegando con todo el mundo, pero ¿quién carajo puso esos huevos? Cuando me doy cuenta, los habían puesto a hervir en una olla.
0: ¿Qué?
4: Me imagino que pueden ser huevos duros.
2: Ay, sí, mi amigo.
0: Pero,
2: lo desconectaron de la mano.
1: ¿Saben cuál es típica? Y a mí sí me ha pasado muchas veces.
0: ¿Cuál?
1: No sé si a ustedes. Espero que los que hayan sufrido de esto lo digan honestamente.
0: Ay,
1: usted llega y agarra su huevito, ¿cierto? Te lo va a romper. Se lo va a hacer su huevito. Llega y pa, le mete sus golpes.
0: Sí.
1: Y un momento a otro se descuida y tira el huevo a la basura y la cáscara a la sartén.
0: No, Pacho. Con honestidad, levante la mano.
2: No,
0: ¿quién le ha pasado? Con honestidad.
2: No, a mí no me ha pasado.
0: No, bien. No tendría ningún problema en admitirlo.
2: Yo tampoco.
0: Pero
1: a mí tampoco.
0: Pero hay niveles. Y se le cruzaron los cables.
2: Sí, no.
0: Sí, de audio con el de imagen, feo, así trino.
1: Eso no está tan distraído. Uno está tan distraído que el desayuno, que esto, que lo otro, uno va rompiendo ya huevos automáticamente. Entonces uno está los va poniendo y dice, no, pero momento que es que el huevo
2: mil.
1: Iba.
2: Soy ya hace mil.
1: El huevo iba a la sartén.
2: Uf. No, Pacho.
5: Qué grande. No, Pachito, tienes que dormir. Estoy Pacho. Preocupado por ti. Estoy preocupado.
0: No, de verdad.
5: Ti.
0: O sea, Pacho va al baño a hacer del uno y termina haciendo el dos de pie.
1: Y sí. Les digo a las niñas: hoy tenemos cáscara de huevo con salchichas.
5: Pero papá, son cáscaras. Eso es calcio, mijita. Eso es calcio.
1: Es calcio.
2: Ah, bueno.
5: Calcio.
2: Bien. Calcio. Uy, no, bueno, Pacho.
5: Agradezca. A mí me daban hígado de bacalao.
2: Uy, no.
1: Para que se dé cuenta. Hay más. Hay más. Oímos estas historias que llegan al WhatsApp de Radioactiva. A ver qué dicen.
6: Buenos días.
1: Hola.
6: Bueno, a mí la que me ha pasado y la que más recuerdo es decirle a mi mamá por el nombre de pila que le tengo a mi esposa, que es Cos. Entonces yo le pido un favor a mi mamá y empieza a sermonearme y yo sí, cosa, hasta que se chicha, por no decir la palabra, y me dice, ¿cuál es su cosa conmigo? Diciéndome cosa, yo, que me sentí en mi casa. Y eso me ha pasado.
0: Sí, decirle a...
5: No,
0: a la mamá o a la pareja, cruzado la forma de cariño en la que no la llama.
1: Pero decirle cosa a la pareja es como raro, ¿no? O sea, como...
0: Cosa, no, yo he escuchado. Sí,
5: pero sí,
0: es raro.
2: Yo no
0: sí
2: tengo
0: raro,
2: apodos ni nada.
5: No.
1: No, Cata.
5: No, Cata.
2: No,
5: Cata,
2: mira,
5: no te mira, hagas la fuerte. Sí,
1: sí, ¿ya sí, le dice a usted claro. Catalina?
2: Sí.
0: Sí.
1: Y, o sea, no le dice no, ni mi amor, ni ojitos, ni cegatona.
0: Ni siquiera Edu. Edu, ¿no le dices?
5: ¿No? No. ¿Y él no te dice pupi?
2: No. Ahí donde me diga pupi.
1: Mi geniecito. No, no, nada.
5: No le dice a Aladín. No le dice a Aladín. No le dice a Aladín.
2: Nos decimos por el nombre. A mí no. Y con todos ha sido
1: no,
2: así.
1: No, pues antes no se llaman por el apellido. Como en colegio, así más.
5: Como en el, como en el servicio militar.
1: Oiga, sí, Bernal.
2: Es que a mí eso no
5: Bernal,
2: me gusta.
5: ¿Se le va a caer un besito o qué?
1: Oiga, Bernal, ¿qué? ¿Ombligo con ombligo o qué?
2: Yo no puedo con lo de los apodos, amigos, de verdad.
5: No.
2: Ni con el me amoreo, ni con nada.
5: No.
2: No puedo con eso.
5: Ay, no, con
2: de
5: lo
2: verdad,
5: lindo que
2: pa' Dios.
5: Con lo lindo que es mi amorear al amor. Vea, sí. ¿Sabe qué, madre?
2: No, mi amorear es horrible.
0: ¿De verdad?
2: No.
0: Pero es que pues no sé.
1: Digámosle mi amor en el gallo, digámosle mi amor.
2: No, que a mí eso no me gusta.
0: ¿Usted prefiere que le digamos mi amor o como le dijo este oyente anoche que yo iba escuchando notas de voz de oyentes de By Request, el programa que
1: ¿qué le dijo?
0: ¿Qué? Y ¿qué? Cata siempre pide notas de voz y yo escuché por acá que uno le mandó esto. Entonces,
1: a ver.
7: Catalina, el fiera Bernal. Muy buenas noches. Quisiera escuchar The Radiohead Go to Sleep. Muchas gracias.
2: Ay, claro que se la pongo, perro. Me quedará esperando como el ternero, amigo.
5: Uy.
2: Dice
0: Catalina, el fiera Bernal.
2: Eso. No, hay cosas que piensa, eso, pero no las dice.
0: Yo escuché eso y yo dije, nada, él se aprovecha que está lejos. Él de frente no haría eso.
5: Él de frente no haría eso.
0: Él de frente no haría eso. Pero prefieres que te digan mi amor o...
2: Ay, no, los dos están horribles. Pero odio tanto el mi amor que prefiero que me digan la fiera. Sí.
1: Sí.
2: Pa' Dios.
5: Amor. Pa' devolverse a ser
1: mi amor.
2: Tu tigresa. No.
0: Me parece bonito, pero es tierno, Cata, que uno le digan, mi amor, me haces un favor, me prestas ahí tal cosa, ¿no?
5: No.
0: Así, o sea, sin ser meloso, solamente.
2: No me gusta.
0: ¿No?
2: Yo a nadie en mi vida le he dicho mi amor.
5: ¿Cuál es el apodo? ¿Cuál es el apodo más ridículo que le ha puesto de manera cursi una pareja a usted, champion?
1: Uy, qué buena pregunta. ¿Al productor?
2: Usted es cursi, champion. Sí.
5: Yo también voy a responder porque yo...
2: Yo no tengo porque yo a nadie le
5: yo me revuelco en la cursilería.
0: Cosi, yo le digo, le decía cosi, de cosita cosi. A cosi. Cosi. No, sí. Hola, cosita. Cosi. Sí, cosi. ¿Cómo estás, cosi? Sí, o actualmente digo morita.
5: Morita.
0: Morita.
2: No,
5: hermoso, sí. Porque... Claro, porque es la evolución de amor, amorcita.
2: No, me destruye, exacto. O sea, me...
5: ¿Ves? ¿Ves?
0: ¿Conoces el camino? Entrañas.
5: Claro, ¿y qué es lo lindo? ¿Qué es lo lindo? Porque oye lo de los apodos. Porque
1: esta que sale corriendo.
2: Sí, no,
5: Cata está teniendo un ataque como de exceso
2: terrible.
5: De azúcar.
2: Es terrible.
5: No, y es que los apodos tienen... Misiones. A ver. Porque hay un apodo que me van a tener que disculpar, pero así fue como yo lo encontré en los papeles científicos que yo estuve investigando para poder hacer este aporte, Pacho. Hay, esos apodos tienen una misión, pero de todos esos hay un apodo dedicado, vuelven y me disculpan, ese es el término científico, a la puti ternura.
2: Ok.
0: Okay.
5: Que es el llamado erótico tierno a la pareja o el parejo.
0: Tierniviris.
5: Tierniviris para, digamos, ir a chocar pelvis.
0: Ajá.
2: Ya. A darlo.
5: Ajá. A soltarlo.
2: Sí, a soltar eso.
0: Un ejemplo de esos es.
5: Lo voy a decir, pero esto va a ser un autogol. Esto va a ser un autogol. A ver.
0: Lo pensó un montón. ¿Qué va a decir? ¿Qué va a decir Lucho?
5: Yo tenía una pareja que estoy seguro en este momento está escuchando el programa.
2: ¿Por qué está escuchando si es su expareja?
5: Ah, porque a la China le gusta Radioactiva. Entonces, ¿qué? Entonces no le puede gustar Radioactiva.
2: No, pues yo no escucharía.
0: Ah, porque a la China le gusta Radioactiva. Sí, mira.
2: A le gusta, bacán. Ya le gusta.
0: Bacán. No, es que la pelada es camella ahora. La pelada es camella ahora. Es que no tiene derecho. No tiene derecho a sintonizar.
5: Pues, ¿entonces qué? Entonces en mi barrio no podemos escuchar Radioactiva. ¿Qué pasó, Gomera?
0: A montarla ahí.
5: ¿A montarla de qué? A montarla de cacique. No, madre. Equivocado estoy.
2: Entonces el apodo es.
0: Entonces, cachetes, ¿qué dice?
5: A mí, sí, mi chinita, cuando quería cariño de aquel.
2: Cariño de
1: así. Sí. Si te dice así, déjala ir.
5: No, déjala ir, no. Hazla venir.
0: No, yo estudio para decir estas cosas, Leo, y utilizo los términos científicos. Y Paulita ya tiene que aprender cómo es la vida. Claro.
5: Esa pelada tiene cédula hace como 10 años.
1: ¿Qué le decía que Colombia está ante la expectativa de qué era lo que
2: decían? Estoy.
1: A ver.
5: No pidan explicaciones. Lo único que les voy a decir es no pidan explicaciones. Yo les estoy a ustedes
1: cerrando
5: con un ejemplo, pero no van a pedir explicaciones.
1: Bien.
0: Okay.
8: Eres panochuda.
5: Cuando el objeto de mi afecto se me acercaba.
8: Oye. Nene.
5: Sí. Ah, y se venía el Lucho Sutra.
2: Nene. Pero no, o sea, es asqueroso, pero no.
5: Nunca
2: pensé que iba a ser
5: utilizaba
2: peor.
5: La palabra nene, nunca. Yo decía que me decía nene.
0: Nene.
5: Y había que responder.
1: O sea, que si usted una mujer hoy por hoy le llega a decir nene.
5: Le meto su cachetón.
1: Mela.
2: ¿Por qué?
5: Por confianzuda. Por confianzuda.
1: Venga, ¿y por qué la
2: respete? Como todo.
5: Respete. Yo no le he dado confianza a usted para nenearme.
1: Nene, ¿y por qué la dejó ir? ¿Por qué la dejó ir?
5: Nene, el capitalismo. El capitalismo.
2: Y eso está tenaz porque ya está escuchando.
5: Nene. Por donde entra la deuda, sale el amor.
2: Ah, eso es cierto. ¿Dónde eso es verdad?
5: Donde hay hambre no hay sexo, muchachos.
2: Es verdad.
5: Sí, si usted está pensando en renunciar a su trabajo,
1: usted comediante.
5: Piense que usted es no. Y les voy a contar una cosa, y de comediante es el trabajo que mayor éxito he tenido. O sea, calculen lo mal que me ha ido en la vida.
2: Uy, no, usted antes agradezca a Lucho, de verdad, sí. Que lo han querido.
1: Ella es gerente de banco.
5: Ella hoy.
1: De una sucursal.
5: Sí. No, la China desde siempre. Es que las mujeres tienen esto de que les va muy bien con la plata, saben administrar.
2: Sí.
5: Tienen el superpoder.
2: Sí.
1: Bueno,
5: son superiores algunas. Hasta en eso.
2: Sí, algunas.
5: ¿Tú no?
2: No, yo sí.
5: Ah, ¿sí ve?
2: Yo sí. Ahora más que antes. Porque antes no tanto. Pero ahora sí.
1: Parte de la organizadora de sus padres, de su vida. Ella organiza toda la familia. Es más, si alguien necesita que lo organice también. Sí. Escríbanle a Cata, díganle, hola amor.
2: No.
0: Escríbanle, numeral
2: no
0: nene.
2: No, yo odio eso, ¿verdad? Numeral nene. No sé por qué lo odio, de verdad.
5: ¿La miamoreación del ser?
2: Uy, no sé.
5: ¿El miamoreo?
2: Sobre todo porque he visto que las parejas, entre más se hablan así, cursi, están en peor estado.
0: Uy, yo con el de bebé es con el que no
2: uy,
0: puedo.
2: Uy,
0: bebé,
5: no, bebé, no puedo.
0: ¿Bebé? Oye, bebé. Uy, no.
5: No, oye.
0: Bebé, no, no puedo.
2: No, bebé, no
1: pero
2: puedo.
1: Una, pero una pregunta. Bebé, pero una
0: no,
1: pregunta.
0: No.
1: Pero una pregunta. ¿Usted qué prefiere?
5: Oh, Dios.
1: Tiene que presentar a una de las dos en su casa para formalizar algo, o sea. ¿A cuál presenta? ¿A nene o a bebé?
5: A nene. No, a nene.
0: Sí.
5: Nene, no, yo no, porque nene.
1: O sea, usted dice que bebé se pasó ya dos cuadras más.
5: No, me llega a decir bebé delante de mi mamá y mi mamá me pega a mí. Así. ¿Cómo estás dejando de decir, zurrón?
2: Zurrón. Qué gran palabra.
5: ¿Cómo se está dejando de decir?
2: No, no, no.
1: Y ella dice, no me le diga zurrón a mi bebé.
2: Sí, uy,
1: no me
2: no
1: lo diga.
2: A mí esa me lo sería para mí es sinónimo porque lo he visto muchas veces, no en todas las parejas, pero muchas veces lo he visto, que entre más melosos,
0: sea,
2: más fracasada su relación.
0: What?
2: Entonces, no, God, no, de verdad, de pa' no, Dios.
1: Pero
5: buena gomela, le está sentando en ir al barrio. Siga así, o yo.

0: era el hijo de Bono. Es Inhaler, con esto llamado These Are The Days. Gran sonido. El papá también anda sonando en Radioactiva con YouTube y una nueva canción que se llama Streets of Love. Por ahí, para que estén muy pendientes de los nuevos sonidos de este planeta rock de Radioactiva, que no se les crucen los cables confundiendo la banda del hijo con la del papá, así como esta semana hablamos de cruzadas de cables. Estuvimos hablando de cuando uno se confunde, de cuando uno está muy cansado y piensa otras cosas, de cuando se tomó algo y se le cruzaron los cables en el gallo de Radioactiva.
1: Pero ¿a quién no se le han cruzado los cables? No solamente digamos que una borrachera. Hay gente que está tan enamorada que se le cruzan los cables. O sea,
2: ¿eso da?
1: Sí, sí, claro.
3: Sí.
1: Hay gente que se obsesiona por algo, o con el jefe se le cruzan los cables y le dice
3: cuál. Le dice papi o mami.
1: Papi.
2: Ay, hay un día. Sí, como cuando usted en el colegio la profe le decía tía.
3: Sí, o mami.
1: Es mamá. Sí. El sí, mamá sí, sí. En el colegio, claro, me acuerdo de eso. Y donde alguien le diera mamá, no, ahí quedaba.
3: No,
1: ahí
3: sí. No, era terrible.
1: Ahí le quedaba.
0: Como, sí. Como ayer que llegaba yo a casita.
2: Sí.
0: Sí. Me subí en el ascensor, se subió un señor ahí conmigo también, tan. Yo oprimí el 7 y él el 9. Entonces yo dije, ah, bueno, okay. Me bajo yo primero. Pero sí. Cuando llegamos al piso 7 y se abren las puertas, el man sale. Yo lo vi que salió mirando el celular. Eso que el man iba concentrado en el celular, se abren las puertas y salió así. Y el man sale y cuando lo veo que va llegando a mi puerta a meter las llaves. Y yo me quedo mirando.
1: Es que entre, yo, quítese la ropa.
0: Y yo dije, o mi esposa no me ha dicho algo.
2: No, ¿o? Qué susto, porque si el man mete la llave y le abre la puerta.
0: ¿Qué tal?
1: El cambio por allá. O sea, llegó el hombre de la casa, ahora sí.
2: Es que, uy, qué alivio, ya sé quién va a arreglar la cocina hasta, ¿no?
0: Yo me quedé mirándole, bueno, y dije, pero este señor, ¿qué? O sea, de verdad, el man llegó a la puerta del apartamento y cuando sacó, sí, así como las llaves, así empezó. Y mirando el celular.
3: Por estar pegado a ese celular.
0: Y yo me quedo mirándole y yo, este señor, ¿por qué está intentando abrir mi hogar?
1: ¿Cuál fue el tapete? Porque hay gente que reacciona, ¿no?, cuando ve el tapete. No, pues dice, uy, no. No, ya me estaba metiendo. Ahí es donde la gente como que se espabila. ¿O no, qué pasó,
0: sentí,
1: ahí?
0: Me sentí ya como incómodo y le dije, perdón, tú no ibas para el 9. Y el man levanta la mirada y mira el número del apartamento y dice, ay, sí, perdón, no, yo por eso estaba distraído, qué pena.
1: ¿Y usted por qué no se fue al 9 a abrirle el apartamento a él?
0: Claro.
1: De pronto hasta se encuentra un mejor apartamento.
0: ¿Qué tal allá?
1: Él está en el 9, acuérdese.
0: Claro, me dieron que la.
2: ¿Qué tal en el 9 si haya comida?
1: Claro.
2: ¿Qué tal en el 9 si dejen dormir?
0: Me dieron un poquito de ganas. ¿Ah? Sí. Cuando vi eso, yo dije, pues bueno, cambiemos.
1: Eso
0: cambiemos,
1: es.
0: A ver
1: eso
0: qué
1: es.
0: Pasa. Cambiemos por una noche, a ver qué pasa.
3: No, pero el señor estaba demasiado distraído.
1: Se estaba distraído.
0: Distracción.
1: Ya me pasó ayer con Cata.
3: Ah, sí.
1: Estaba también un poco distraído, se me cruzaron los cables. ¿Qué? Para que se den cuenta que esto no es solo de los borrachos.
0: Ahí.
1: Y le mando una nota de voz a Cata diciendo, Cata, una cosa que se me olvidó y se me pasó a hablar en la reunión. Es, ¿qué vamos a hacer para lo de Maiden de este fin de semana? O sea, necesitamos las boletas, ¿qué vamos a hacer? Pues las pilas, que es que ya el mismo día no, el Cordillera y Cata. No, es que Maiden todavía no es. Yo por eso decía, ¿qué vamos a hacer del Cordillera?
3: Es en octubre y no es el mismo fin de semana el Cordillera, sino de Rock al Parque.
0: De Rock
2: al Parque. Ah, ya, se le cruzaron los cables.
1: Se me cruzaron los cables. Se cruzan, a la gente se le cruzan los cables. Eso pasa, es muy común. Así que mande hoy su nota de voz al WhatsApp de Radioactiva. Puede enviarla al 305-34-0776. 305-34-0776. De cuando usted se le han cruzado los cables, puede ser, pues sí, borracho, pero también puede ser enamorado. Es que hay gente que enamorado deja todo, sí, se mete en deudas por el amor y todo, y se le cruzan los cables.
0: A mí, uy, nada más incómodo cuando, no sé si les ha pasado, pues, que está hablando uno con mamá por el celular o lo que sea, una llamada ahí, y uno distraído como cocinando, organizando mercado, no sé qué, sí, mami, no sé qué, ta, ta, ta. Y en una de esas se le sale a uno y uno le dice como, ah, bueno, amor.
1: Sí, sí me ha pasado.
2: Es el equivalente a decirle mamá a la profesora.
1: Ajá.
2: Es el mismo. Es a decirle, bueno, mi amor.
4: Ay, papito, gracias que me quiera.
1: Ay, claro que a diferencia suya, yo sí nunca he hablado con mi mamá.
0: ¿Cómo así?
1: No, es ella la que habla todo el tiempo. Es diferente. Es diferente.
2: Sí, sí, sí.
1: Es cuando uno, o sea, sí, cuando uno habla y dice, sí, mi amor. Digo, sí, mamá. Eso pasa. Se cruzan los cables. Sí. De acuerdo.
2: Uy, eso es muy, muy incómodo. Como, sí, sí, bueno, sí, también, mi amor. Sí, también, sí, te amo. Sí, también, yo te amo, te amo. O decirle a la pareja, decirle mami o mamá o ma, ¿no?
4: Ma.
2: Mami, pasa. A mí me ha salido mami. Sí, mami, sí, sí, amor.
1: Sí, mami. Y el del profesor, es que es clavado lo que dijo Lucho. Cuando uno en el colegio le decía a la profesora, mamá, baila.
2: Ah, sí, sí, sí.
1: Se cagó el colegio.
2: Bueno. Sí.
1: Hasta ahí le llegó.
2: Sí.
1: Hasta ahí le llegó.
4: Hasta el día en que se gradúa. Y dicen su apellido. ¡Mande! ¡Ay, tiene gracias a su mamá!
3: Y qué rayos, sí. Sí, sí, sí. Sí. No, sí, sí, yo también confundí un equipo de fútbol.
2: Ah, bueno. La cruzada de cables de Vasco da Gama.
1: Pasa muchas veces que con el Celta de Vigo. La gente, sí. Se no pasa nada. Entonces,
2: gente que, ¿vale? Cuando que dice, ¿dónde están mis gafas? Pero si yo dije que las hice.
3: Sí.
2: ¿Sí?
1: Oye,
2: ¿y las tiene puestas?
3: Y las tengo puestas.
1: Hay gente que deja el control del televisor. Gente que deja el control del televisor dentro de la nevera.
2: Sí, he escuchado
1: dentro
2: esa historia.
1: Dentro de la nevera.
2: Sí. Un saludo a Luis Pereira.
1: Cuando se utilizaba el teléfono inalámbrico, el teléfono fijo, pero era inalámbrico,
2: sí,
1: hay casos de gente que dejaba el teléfono inalámbrico dentro de la nevera. O sea, pasa. Hay, sí, cosas que pasan, sí, de verdad. La gente se le cruzan los cables. Hay, sí, un cortocircuito en un momento dado en la matriz y ahí es donde empiezan a hacer otras cosas como raras y extrañas. Entonces mande, mande su historia hoy al gallo de Radioactiva que queremos oír. Ahí está.
3: Listo.
1: 305-34-0776.
2: Cruzadas de cables.
1: Cruce de cables, sí.
2: Listo.
1: Cruce de cables.
3: De cables. Sí, yo me acuerdo un día, eso sí es en contexto de rumba y borrachera, estaba con Luisca del Rock and Roll.
4: Qué,
3: sí,
4: mala influencia es ese muchacho.
1: Como que siempre se ha emborrachado con Luisca.
3: Siempre, ¿no? Me he emborrachado con Luisca, es verdad. Por eso ya no salimos. Nos rehabilitamos.
2: Nos abandonamos.
3: Sí, nos rehabilitamos y tocó pararnos. Y estábamos rumbeando. Sí. Entonces, él pensó que se había acabado el whisky. Y entonces le dice a la chica que estaba ahí atendiendo en la barra, no, dame otra de esas de whisky tal, no sé qué, la medianita. Y yo, no, Luisqui, pero sí tenemos. No, no, no, no tenemos. Pa, pasó el tarjetazo y él con la otra botella aquí debajo del brazo.
1: ¡No! ¿La tenía debajo del brazo? Sí. Uy, no, pero eso está peor que el de las tarjetas.
4: No. El de las tarjetas era un runner.
3: O sea, pasó estaba, pero la tarjeta y tenía otra botella debajo del brazo. Y yo, Luisqui, la, no, sí tenemos, sí, sí. Y él no, él estaba
4: en lo suyo.
3: En lo suyo. Él dijo, se acabó el trago, esto no puede pasar. Y compró, no, otra botella con una debajo del brazo. Historia real. Es real. Si él nos está escuchando, va a decir, es cierto, ay, maldita.
2: ¿Y cogió,
3: si
2: un
1: profesor
2: zapato?
1: ¿Profesor Luis Carlos Guerrero?
3: Sí. El profe Luis Carlos.
2: Hijo, présteme un zapato que voy a llamar al banco. Que reversen eso. Sí. Que no lo acepten.
3: Y una botella,
1: no,
3: además.
1: No, pero debajo del brazo, es que ni siquiera en la mesa. Yo pensé que en algún momento iba a decir que estaba en la mesa la botella,
3: no,
1: o que alguien la tenía. Pero él teniéndola debajo del brazo y pagando la otra. No, o sea.
3: Y además, no, creo que yo no, o sea, yo tampoco estaba en capacidad de hacerme entender porque él no me entendió que la tenía debajo del,
4: sí,
3: brazo.
4: No, no, no, también es que son un dúo genial. Son, sí, son coja y recoja. Son coja y recoja. Y
3: no.
1: Sí. Coja, sí, y recoja.
4: Son coja y recoja porque.
3: Sí, historia real. Y al otro día, maldita sea, ¿por qué me gasté todo eso? Sí. Claro.
1: Y hay historias también muy fuertes de gente que se ha equivocado de carro, o sea, que se sube al carro que no es.
3: Ah, ¿pasa? Sí, yo casi un día pedí un carro y casi me subo al que no era.
1: Pasa mucho. Y hay gente también que ha denunciado robos del carro, de la moto, y nunca dejaron el carro o la moto en el lugar donde supuestamente dijeron que les habían robado. O sea,
3: ay,
1: no lo han,
3: no,
1: llevado.
3: Pasa. Ay, no.
4: No lo habían, pasa, llevado ese día.
1: Pasa.
4: No. A mí el otro día en un stream me pasó que estaba utilizando de cámara el celular.
2: Sí.
4: Y estaba así preparando todo, tan, tan, y yo, ¿sí?, con eso. ¿Dónde dejé el celular?
2: Marce, duré como 20 minutos dando vueltas por todo el apartamento que... Yo vivo solo, es un apartamento chiquito, a ver. Yo, uy, este barrio sí se puso peligroso. ¿Qué hice el celular, hermano? Yo, ¿será que lo dejé en la emisora?
3: No,
2: volteo yo a mirar y me veo yo en la pantalla porque tenía la cabeza. Y yo sí soy idiota.
0: O cuando uno va a citas médicas el día que no es.
3: Pasa. Uy, sí soy.
1: Pasa.
3: Uy, sí me ha pasado.
0: Que llega uno allá, se sienta, bueno, llegué a tiempo, listo. Tam, y saca el papelito y la cita el miércoles y uno el martes.
3: Sí.
1: O en el colegio. No sé si a usted les pasó alguna vez, pero a mí sí, que era un festivo y uno se levantaba y se arreglaba para irse para el colegio. Uy. Hasta que alguien de la casa le decía a uno, ¿qué hace? Y uno, me estoy alistando, hoy es festivo. Y uno,
0: ay, no, me ha pasado. No. Me ha pasado. ¿Sí? A mi esposa en un momento me dijo, usted sí le toca de verdad dormir más, porque yo tuve una época donde me despertaba los domingos a trabajar, Pacho, y me levantaba asustado. O sea, ya me como que abría los ojos y yo veía clarito y yo, se me hizo tarde, y me levantaba y empezaba como a cambiarme y ella, pero es domingo, ¿qué te pasa? Y yo, ay, ¿sí? ya, perdón.
3: Pero sí, a mí también me ha pasado eso, sí. A mí también me ha pasado eso. Y una vez cuando estaba en el colegio, me acuerdo que llegué al colegio y me acosté a dormir. ¿Qué? Y cuando me desperté, pensé que ya me tocaba ir al colegio.
2: Se despertó a las 6 de la tarde, que ya estaba oscuro.
3: Claro, y entonces ¿cómo? Es como oscuro de cuando va a amanecer, o sea, sí, de la madrugada a la mañana.
1: Se volvió a bañar.
3: Me puse el uniforme y además no paraba de llorar de la angustia.
2: De la afán.
3: Me iba a hacer tarde y yo me
1: hoy acuerdo. Tenemos examen.
3: No, yo no paraba de llorar y yo me acuerdo que mi mamá no sabía cómo hacerme entrar en razón. O sea, yo me acuerdo de ese momento. De ese momento.
1: ¡Despierte, loca! ¡Una zarandeada loca!
3: Y mi mamá.
0: Vea, ya va a empezar Betty la fea. Vea la hora, vea, mensa. Vea, mensa.
3: Ya son las. Pero es que son las 6 y yo. ¡Por eso!
1: ¡Ay, no,
3: son
1: no,
3: las
1: no!
3: ¡Ay, no, no, no! ¡Ay, qué pesado!
2: ¡Ay, qué pesado!
3: Sí, me acuerdo.
1: Mamita,
3: perfecto,
1: pero mire. Mamita, vea, créame que está empezando el noticiero.
2: Vea el minuto de Dios. Vea, mensa.
3: Sí, yo me acuerdo. No entrar en razón.
0: Sí, esos sueños que se pierde uno. Uy, sí. Que amanece uno re desubicado.
2: Qué gran momento de la maternidad.
3: Uy, no.
2: ¿Y
3: no,
2: qué,
3: no,
2: comadre? ¿Y cómo le fue ayer? No, imagínese. La menor. Loca.
3: Sí, yo no entraba en razón, yo me acuerdo.
2: No, y ¿Cuántos años tenías?
3: Yo creo que tendría por ahí 10 años.
2: Ay, pobrecita,
1: hacer entrar en razón a una persona que está. Es que se cruzan los cables. Mande su historia.
3: Sí.
1: Mande la suya hoy al gallo de Radioactiva que queremos oírlo.
0: Ay, no. Como cuando me subo al Transmi. E intento pagar una y otra vez con la tarjeta del conjunto.
2: No,
0: pero que no lee el pasaje. No. Maldita sea, y esta es la del conjunto. No.
3: Ah, la de Spider-Man.
2: No, pero no lo juzgo. Yo tengo mi camisa de mi tarjeta de Casa María.
0: Sí, sí, de su hogar.
2: De mi hogar.
0: Sí.
2: Y hace como 15 días fui a pagar mediecita.
1: A mediecita, dice. Dice como si no estuviera haciendo un daño.
2: Sí, no. Fui a pagar mediecita, pero yo ya estaba así como entre su merced y mi señora, ¿no? Ya estaba así.
0: Sí.
2: Fíjala, media, fíjala. Fíjala. Fíjala.
0: Y uno, ¿y
2: cuántos somos? A los tres con media, madre.
3: Y uno,
0: ¿cuál es esa?
2: Desagradable sujeto. Todos me miraban así. Y un hijo de madre maldadoso le dijo a la mesera, pásesela. Pásesela. ¿Para qué, joder? Pásesela. Qué pena con ustedes. Qué pena con ustedes. Quisiera contarles historias de superación personal, pero no.
1: Ay, no.
2: Soy un desastre.
1: No, muy bueno. Muy bueno.
3: También.
1: Bueno, no. Nos quedamos con esa historia también tan potente de Cata peleando con la mamá porque tenía clase.
3: No, la maqueta. Me acuerdo de mi mamá decirme que son las 6. ¡Reaccione! Y yo, claro, pues yo pensaba que eran las 6 de la mañana. Entonces, Tu madre. Por eso. Y a las 6 de la mañana, ya muy tarde también.
4: Tu madrecita santa nunca se te rió en esa situación.
3: No. Ay, mami. No me zarandeaba, me zarandeaba. Sí. Sí, yo ya entiendo por qué le querían voltear a uno el mascadero. De... con esa chilladera. Porque ese yo show. Además lloraba mucho. Yo siempre lloraba por la mañana. Siempre, siempre. De toda verdad. Mi primaria lloré, yo creo.
0: Uf.
3: Sí, ay, en serio. No, pero, uy, yo lloraba, madre. Lloraba, lloraba. Estaba, y yo no sé mi mamá, como no preparando... me dio una adopción. No, de verdad, o sea, es insoportable. Porque yo escucho llorar a mi sobrino una vez y uno es como, uy, juepucha, qué difícil. Yo lloraba todos los días. Yo no sé mi mamá cómo hizo. Uf. Y no me pegaron preparando. Como le pegaron a mis hermanos.
1: A no, porque don Diego, ya venía loca de fábrica.
3: Sí,
1: ya,
3: no, mi mamá ya era.
1: Un golpe no iba a arreglar eso. No, no, o sea, ya no. No, o sea,
0: dice, cuenta acá, Cristian, ya empezaron a enviar notas de voz que ahorita iremos pasando, envíen las suyas.
1: Sí, sí, sí.
0: En el 305-34-0776, pero Cristian envió un mensaje que dice, yo tengo un amigo que renunció el viernes y se le olvidó y el lunes llegó otra vez a trabajar.
5: El gallo.
0: Ya muy cruzado de cables, ¿no? Pero pues son cosas que le contábamos en El Gallo de Radioactiva, así como le mostramos los nuevos sonidos de los

0: Drake, I Will Survive.
1: Lo menos peor del gallo. Oiga, esta semana llegó Catalina también ahí toda conflictiva a juzgar la historia de Iti. Iti está bien, ¿no? ¿No les gusta a ustedes?
2: Qué bien rarita esa historia de Iti, ¿no?
3: Sí. ¿Le parece, Cata?
2: Pues sí.
4: Es sobre todo rarita cuando le ponen vestido y tacones. Ahí yo dije ya, wow.
2: Ay, sí. Cállate, TikTok.
4: Gracias.
1: Sí. La historia de Iti, pues sí, pues como para la época, con sus poderes y sus vainas y cómo llega acá y luego los papás salen y lo buscan. Señor.
3: ¿Usted sabe la voz de Iti? ¿Se acuerdan de la voz de Iti que era una voz como ronca?
1: Sí, señor.
3: Exacto. Esa voz, para los que no saben, la hicieron, Steven Spielberg en el casting agarró a una mujer que tenía ese tono de voz.
1: Ok. Una mujer
3: que se empacaba 2 paquetes de cigarrillos al día.
2: Uy, tenía mucha plata.
3: Como para darle un beso. Y gracias a eso, ella fue la voz de E.T. Porque Steven Spielberg dijo, ve esto. Esta puede ser la voz del personaje. Entonces, la próxima vez que usted lo vea, no era tan sano Iti, se bajaba 2 cajitas de cigarros.
1: Ay, vea.
4: Con razón terminó en el barrio. Imagínese.
3: Y el disfraz también se sabe la historia o no de esa película.
2: No, Pacho, cuéntanos, ilumínanos.
4: Por favor.
2: Cuéntanos.
4: Por favor, estrangula mi ignorancia.
3: Para la época, ¿esto qué puede ser? De principios de los 80, ¿cierto?
4: El año 1982, Pachito.
3: Bueno, pues en ese momento no estaba la tecnología que hay hoy por hoy para crear cosas y inteligencia artificial y todas estas vainas. Entonces, el actor que interpreta a E.T.
1: ¿sí?
3: Es un joven actor que no tenía extremidades inferiores.
2: No, pero ¿qué es esa película?
4: ¿Qué me está?
1: Pacho,
2: no tenía
1: extremidades.
2: La otra fumadora, cocainómana
4: a los 4 años.
3: O sea, todo esto para decirles que la más sana era Drew Barrymore. El tipo, actor, utilizaba, le ponían un traje especial, pues el de E.T. de no sé qué, para poder mover al personaje en varias de las escenas caminando, pero era una persona que no tenía extremidades inferiores. Eso fue lo que pasó.
1: ¿Qué extremidades inferiores? Ay, no jodas, Pacho, lo bien.
4: ¿Entonces que caminaba en las nalgas?
3: Lucho.
2: Sí, hay gente que sí. No, fuera de chiste.
3: Sí, no, camina en la nalga.
2: Camina.
4: Arrastrando.
2: Sí.
4: Dios.
2: No. ¡Qué porquería de película! Sí.
3: Que es como esa gente que fuera como si fuera a saltar las vallas cuando están en competencias. Pues son personas que se impulsan con los brazos y van caminando así. O sea, como mueven el tronquito hacia adelante.
1: Ok.
3: Pero debe ser duro porque imagínese cuando usted pasa por el granito.
1: Sí. No,
3: es que cuando el piso es granito, pues
4: cuando
3: eso
4: es
3: pela, ¿no?
4: Como piso de grava. ¿Pela?
3: Sí.
4: ¿Utilizó la palabra pela?
2: Sí, eso raspa.
4: Raspa y pela.
1: Ay, hijo de madre.
2: Ay, no, pues muy triste de verdad esa película.
1: Pues, lo bueno es que si tiene un viaje largo en el bus, no se le duermen las piernas.
3: El productor tiene en estos momentos una camiseta. Homenaje a los fumadores.
2: A
3: Nicolás a joven sin extremidades inferiores y a los excesos de Drew Barrymore. O sea, para que se dé cuenta, pero él no lo sabía.
2: Es de esas películas cuando salían cosas que supuestamente Disney era súper satánico. O bueno, no sé, supuestamente o no que sea. Sí. Pero que salían videos de las películas de Disney que tenían un lado súper oscuro. Eso es su camiseta al día de hoy.
1: Sí,
2: la drogadicción de Drew Barrymore.
4: Ah, como el lado oscuro de las risas.
2: Sí, todo. Sí. Es que yo me acuerdo que cuando yo era pequeña nos decían que Disney era satánico.
4: Sí. Todo lo que estuviera triunfando por ahí.
2: Sí.
4: Dragon Ball, Shakira.
2: Shakira era súper satánico.
3: Sí. Y eso que usted nunca puso un disco de Soda Stereo al revés.
2: ¿Era Satán? ¿Mister Satán?
3: Decía. Cómprate un piel roja sin filtro.
4: Piel roja.
2: Como en los Simpson cuando reclutan a la gente al ejército, que el comercial son unas chicas.
4: Iván es
1: Nioche.
4: Iván es
2: Nioche. Sí, así, así. Así era Disney.
4: Uno ponía Soda Estéreo al revés y decía: cómprate una caja de vino caliente.
2: Y yo creía esas cosas.
4: Yo creía esas cosas.
3: Es verdad.
2: Sí, yo creía. Lo de Shakira era tenaz, ¿no? O sea, Shakira y Marilyn Manson al mismo nivel.
1: Sí.
2: De satanismo.
1: Sí.
4: De satanitud.
2: De satanitud. De satanicidad.
4: De satanitismo, sí.
3: Shakira también era satánica.
1: Sí.
4: Eso decían, eso decían.
3: ¿Lo que decía?
1: Sí, eso.
2: Shakira era.
3: Yo me quedé en lo de la mejor cola. Me quedé lo de la mejor cola alguna vez.
4: Es que el caso es satánico porque me hizo pecar.
2: ¿Shakira era de la mejor cola? Sí.
4: Tú no me hey, hey, no, toda en Colombia, por favor. Pon ahí. Que fue año funable. En que Shakira fue la mejor cola de Colombia.
2: Qué porquería de títulos, de verdad.
4: Sí, porquería de títulos. ¿Verdad? ¿Tú sabes lo que hay que esforzarse para llegar hasta allá?
2: No,
4: es un ejemplo.
2: Ella tiene una gran.
4: Es un ejemplo para en las Colombia. Nuevas generaciones.
3: En Colombia daban ese título. ¿A usted le dieron? Sí. El de feminismo y
2: feminidad.
3: Feminidad y estilo.
2: En esa época bueno, no se hablaba de feminismo. No.
3: A ella le dieron de cola.
2: Ah, no, pues es cuestionable, pero pues sí, ella tiene una bonita.
4: Si tú estuvieras viva en ese momento con pleno uso de tus facultades y conciencia,
1: ¿sí?
4: Y hubieras visto el gran talento que en ese momento poseía la gran Shakira,
1: ¿sí?
4: Tú hubieras dicho, oh, wow.
2: Lo mereces.
1: Es extraterrestre.
2: Oh, wow. Mi primer CD
4: fue y teléfono
2: casa. De lavandería de Shakira.
1: Y ti teléfono casa sola, cae.
4: Y el dedo alumbrando.
3: Y ti te estoy alumbrando a los ojos. Eres tú.
1: Y ti ron sacar al sereno.
2: Y no sexualicen ahí, Iti. Que empieza, ya bastante
1: empieza,
2: con el físico.
1: Empieza Iti a desarrugarse.
3: Claro.
4: Empieza Iti a parecer Lex Luthor. 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

0: Alanis Morissette. El otro día estaba como viendo de nuevo todos los videos de Alanis Morissette. Muy buenos eran. Este era muy bueno. En My Pocket. Para arrancar nuestra segunda hora de Lo Menos Peor del Gallo. Bienvenidos, bienvenidas, bienvenidis todes. Para acompañarnos una hora más, recordando esta hora del gallo, por ahí, por ejemplo, si usted prefiere ser el último o el primer amor de una persona, vamos a tener película de la fecha, nos vamos a ir al infierno, vienen por ahí sonidos de Nirvana, viene por ahí Aerosmith, La Pestilencia, vienen un montón de cosas para que no se desconecten de Radioactiva. Por ahora arrancamos hablando precisamente de eso. Pacho nos puso una duda, y es que usted prefiere ser el último amor de la vida de alguien o el primer amor de la vida de alguien.
1: No, yo sí prefiero ser el Kerede.
2: ¿Sí? ¿El último amor?
1: Sí.
0: De las
1: y las estoy buscando.
3: Y las dance.
1: Y las estoy buscando ahora últimamente, digamos que en ese rango de edad.
2: Pero.
3: ¿Sí? ¿Cuál rango de edad? Yo se va a hacer meter a la cárcel.
1: Ya, no, a la cárcel.
2: O sea, ya con todas las mañas.
1: Ya
2: con
1: todas. Sí, ya, ya.
3: Ah, ya grande.
1: Sí, su último amor.
3: Ah, ya grande.
1: ¿Qué entendiste, Catalina?
0: Que vaya pegado.
3: Entendí, legalidad.
0: No, vaya pegadito a su último suspiro, más o menos.
1: Que vaya pegadito a sus últimas visitas al peluquero.
3: Sí.
0: Ahí está.
2: No, bueno, ya están todas las mañas, ya hay camino recorrido.
1: Me gusta más.
2: Ya no.
1: Me gusta más.
2: Ustedes saben cómo es. Ya no tiene que ir a visitar la casa de los papás y que vamos a presentar. No, ya se omite.
1: Okay, papás.
2: Ahí se omitir intro.
1: A esas ya no tienen sino nietos. No, yo sí prefiero eso. Yo sí prefiero eso y hacer planes románticos con mi amor. Sí. Llevar la misa de seis.
3: Es que ese lucho es así todo meloso.
2: Si viene con parrillerito o algo, ¿tiene algún inconveniente? O porque, pues claro, es cuando está ya enfocándose a ese target puntualmente, ya la mayoría podría venir ya con parrillerito.
1: Sí, les gusta mucho cuando yo salimos y tal, porque le llegan los nietos y yo todavía tengo fuerzas para alzarlos. Esos son los parrilleritos a los que yo, digamos, me enfrento ahora en esta nueva etapa.
3: Claro, porque usted podría tener una pareja con un hijo o una hija que tengan, por ejemplo, 15 años.
1: Claro, claro. Podría.
3: Claro. Podría.
1: No va a suceder.
2: Claro.
3: Podría.
1: A mí me gustan ya, digamos, o sea, ya. Nietos.
0: ¿Se imagina un guaymarón de 24 años diciéndole papá?
2: Pero uno, yo vamos no a farmear ahora. Vamos uno, a farmear ahora. Papá.
1: Número uno, yo no soy su papá. Y número dos, me le comí las onces.
3: No, sea perro.
0: Diciéndole, Cucho. Cucho. Cucho. Enséñeme a
2: Cucho, lléveme al fútbol, que a mí también me gusta Millos.
3: No. Lo de las bendiciones es tema álgido. Es tema álgido porque, claro, entre uno se pone más mayor. Pues es más probable
1: que las
3: parejas o los prospectos de pareja que uno conozca tengan hijos.
1: Tengo un amigo. Perdóname. Tengo un amigo que su especialidad es, digamos, él se enamora.
0: Sí.
1: Él no lo controla, él se enamora de las peladas con bendiciones.
0: De la que le hable bonito.
2: Ah, con bendiciones.
1: Estas son peladas con bendiciones.
0: ¿Qué?
1: Y el problema es mi muy, muy, muy parcero mío. Él nos está escuchando en este momento desde Bucaramanga.
2: Ese es su nicho. Su nicho
1: ¿y el
2: es
1: de madre?
2: Peladas con bendiciones.
1: Peladas con bendiciones. Y el problema del man son los despechos. Porque se le acaba la relación y el hijo de madre extraña a los peladitos.
3: Claro. No, sí. Eso
1: pero, porque no se pregunta el diagnóstico, pero ¿qué es lo que más le duele? ¿Qué es lo que más extraña? Las llevas al parque, marica.
0: Pero es que hay casos de casos, porque está ese caso de su amigo y hay uno de un comediante, Ricardo Pérez, el de la cotorrisa.
1: Ah, Richie.
0: Richie, ahorita él es gran padrastro.
1: Pulmón. Gran pulmón.
0: Gran pulmón. Él es padrastro de un man que va al gimnasio todo grande. Y tiene como 27 años. Y Richie tiene como 37. Le lleva
1: sí,
0: 10
1: sí,
0: años.
1: Sí, sí, sí.
0: Y entonces el man es muy chistoso porque se graba con el otro y diciendo: este es mi nuevo papá.
1: Qué buena onda.
0: Pues ya es un muchacho ya así todo desgalavido. Y sale el man haciéndole batidos a mi cucho.
3: Ay, no.
0: Esa situación.
1: Ey, pero eso. Estoy buscando esa situación. Un pelado que me haga el batido y diga: tome, para que le rinda a mi mamá.
3: Sí, ya grandes.
0: Bueno, grandes, sí, eso está bueno.
3: Sí, aunque no le culpo porque es también uy de bendiciones. Sí, ya sí, no Cata. Yo no me gusta.
2: No, con bendiciones, no.
3: No, eso no.
2: ¿Por qué? Pero, no. ¿Venía con un parrillerito, dos, cómo era?
3: con dos. Pero con ya muy dos. Grandes.
0: ¿Y le huiste?
3: Le huí completamente. ¿Sí?
2: Claro, porque el problema de tener digamos, que usted salga con alguien que sea, digamos, mayor y que ya traiga dos parrilleros, es que ya ellos empiezan a verla usted ya no con ojos de la novia de mi papá, sino como
0: sí.
3: Vive. No.
0: Claro.
3: No.
2: ¿Sí o no? ¿Cierto? ¿Cierto, productor?
1: Vea,
2: claro, eso pasa.
3: Me cuidado todo eso para. No,
0: papá,
3: no.
0: Papá, yo lo entiendo.
2: Pero eso puede pasar.
1: Les voy a contar una historia familiar.
0: Burre, papá.
1: Lo voy a contar una historia familiar. Mi padre, hasta sus últimos días, siempre se metió con mujeres más jóvenes que él.
3: Sí.
1: Y una vez fui a visitarlo y dije, papá, se pasó, pero qué rico.
3: Pero por favor.
1: Sí, historias familiares.
3: No, hagan
1: funar. No, aquí.
2: No, porque
1: promulgamos los claro. valores familiares, la comunicación.
2: Claro.
0: Uno dice, papá, usted sí es ya hecha bueno.
2: Papá, ¿quién fuera usted? Papá, ¿quién fuera usted, de verdad?
0: Mamá, me avisa si no se entienden.
1: Ah, por eso es que no me está pagando la universidad. No, hágale. Ay, parece chiste, pero es anécdota.
0: Uy, papá.
2: Se podían juntar ustedes a hacer tareas, Lucho.
0: Esa sí cuida.
2: Ella y
0: papá.
2: Usted.
1: Sí, claro. Sí, sí.
0: Esa sí cuida, papá. Papá.
3: Esa sí cuida. Uy, no, a mí sí me daría putería.
2: Sí, Cata, sí no. Claro. Pero eso pasa. Claro. O sea, le puede pasar que sea Lucho el caso de que. Diga, uy, papá, y usted sea la novia del papá. Entonces pasa eso.
3: Claro. Uy, no.
0: ¿Qué digan?
3: Uy, no, claro, Pacho. Tendría que tener harta plata el papá.
1: No, entonces no me puedo.
3: Perdón lo materialista, ¿no?
1: Digamos, no, pero.
3: Pero pues unas por otras, digamos. Yo te doy el poco colágeno que le queda a mis rodillas. ¿Y tú qué me das si ya no tienes?
0: Uy, Lucho, sí, por acá no. Sandra le manda a decir, Luchito,
1: ¿qué?
0: Cualquier cosa, mis hijos ya están grandes, tengo 45 años. Dice Sandra.
1: Ah, no, pues hablemos ya de cosas de amor, doña Sandra. Doña Sandra.
3: Póngase a chimbiar y termina ahí en grabar.
1: No, chimbiar no, primero conozcámonos.
2: Y ahí la ventaja es que usted ya no tiene que distraerlos. Jueguen allá en su cuarto, ¿no? Ellos ya saben que suerte.
3: Claro,
1: sí,
3: los hijos ya grandes.
1: Claro, pero mamá, que es esa bulla, necesito dormir, papito, es biología.
3: Ay, no. No quiero.
1: Papito,
0: ah, mi mamá llegó ahí con Lucho, no, ya. Va al centro comercial, mamá, ya.
3: Ay, no, horrible tener que vivir eso.
1: Ay, sí.
2: Yo no haya reunido con los amigos aburrido. No, es que mi papá anda con el, mi mamá anda con el comediante allá dándole a eso.
1: No, y ese hijo de madre termina y eso es una lloradera.
3: Ay, no, menos mal mi papá sí hizo que mi mamá odiara a los hombres.
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0: La pestilencia, la peste, Dilson. Tienen un concierto llamado El Último Pogo y ahí tenemos que estar todos para cantar. Esto llamado es mi calma.

0: Boxcar Racer al aire en Radioactiva. Después de ese bombazo esta semana de James Nacional y toda esa noticia que convulsionó al país, pues mi Fafá, ahí vale la pena recordar que tuvimos fútbol colombiano, que pasaron muchas cosas, y aquí se lo contamos en la película de la fecha, loco.
1: Santa Fe contra Vasco da Gama, que pues Vasco da Gama no es que esté muy bien en la Liga de Brasil, ¿no?
0: Entonces, está peleando allá por descenso.
1: El descenso.
2: Está peleando el descenso. Y cuenta con 4 colombianos en sus filas. El gran Carlos Cuesta.
3: ¿Quién?
0: Carlos Cuesta. Sí.
1: Claro. ¿Qué
3: Mario equipo Nestrosa. Lucho? ¿Qué equipo?
2: El suyo.
1: El Celta.
3: El Celta. Ah,
0: el Celta Gama.
2: El Vasco del Huila. El gran Carlitos Andrés Gómez. ¿Lo recuerdas?
1: Ah, mira, ok.
3: No.
2: Y Johan Rojas y Marino Sosa. Okay. Sí, de la Selección Colombia, jugó en Millonarios.
1: Pero Vasco, acuérdate que tu objetivo, Vasco, es mantenerte en el Brasileirao. O sea, esto de no te desconcentres de esta copa, que esto no...
0: Eso les iba a decir, de Pacho, ellos. De verdad, si ustedes no pueden con el peor Vasco da Gama de la historia, no jodas. No, hay que pasarle por encima acá en casa. Y además van a venir como con suplencia. No, es una cachetada en la cara, Pacho, de
1: eso...
0: verdad.
1: Que me lo diga alguien que estrene técnico y gane, pero alguien que...
2: Ay, no me toque
1: que venga
2: ese
1: a decir eso, pues como que...
2: Como yo sé, pues,
1: ¿quién me lo está diciendo?
2: Yo sí me pregunto una sola cosa. A ver. ¿Cómo hace el profe Gamero para dirigir en Cali con camisa de
3: pero
2: manga
3: así
2: larga,
3: son...
2: camiseta debajo y el busito aquí terciado? Yo lo veía y sudaba. Profe, ¿cómo hace?
3: Yo no
2: tiene
3: entiendo,
2: gripa.
3: Así es Néstor Lorenzo también. Cuando está en esos sitios de tierra caliente también. Oye, blazer, camisa.
1: No, pero es que ustedes, Lucho, ustedes como hinchas de Millonarios, sintieron muy, muy fuerte el cambio de outfit de Gamero entre la vez pasada que dirigía y este. O sea, porque es que esta vez ya es reloj inteligente, ya es camisa, no, ya es saco así, ya me he hecho Juan Piz González.
2: No, él no, él ya desde la vez pasada que dirigía Millonarios, yo creo ahí se le compró su ajuar. Se le nutrió
0: yo no entiendo,
2: el outfit.
0: Yo no entiendo es cómo hizo Gamero para empatar con Pereira, que ni le pagan a los jugadores y son como...
3: Pereira está ahí como en
0: está, pero en
2: no, y el jugador Pereira.
1: Por eso,
2: el Pereira de
1: por eso, y usted
2: años.
1: Diciéndome que si no le ganamos a Vasco da Gama,
0: pero
1: si no le gana un
0: sí,
1: equipo
0: Pacho,
1: al
0: si
1: que no le
0: favoritos.
1: Pagan.
0: No, Pacho, son los favoritos, hermano, ¿cómo así? No, le ganaron a River, pues, que era intratable.
1: Sí, pero...
0: contra Vasco toca atenderlos, Pacho. Claro.
1: Pero ese es favorito, el fin de semana, con los Amix...
0: Sí.
1: No se pudo. Y eso que iba ganando 2-0 y terminó empatado el partido.
2: ¿Y se dejó remontar?
1: El último minuto.
2: Yo sí creo que lo mejor es seguir pensando en la maratón del gallo.
1: Yo también creo.
2: Sí,
1: yo también creo. Estamos peleando como por chichiguas en estos momentos.
2: Sí, ¿no? No hay mucho aquí de agarrar. Eso es como en mi casa, que en mi casa no peleamos por herencia.
3: Pero la mía tampoco.
2: ¿Por qué? ¿De quién?
3: Se respira un ambiente de tranquilidad.
2: De amor.
0: No, y ese Junior también empató 3-3 con Jaguares y de una le cayeron a Viera, el nuevo técnico. El que era ex arquero Sebastián
2: Viera. Se mandó de técnico del Yuyu.
0: Está de Dicen.
2: Uy, y hay gente que se quiere dislocar la mandíbula, ¿no?
4: Dicen que le hizo el cajón.
2: ¿Quién?
0: Entonces, ahora que está Viera ahí mandando, ¿y qué tal es? So, la gente que no, que es ese argentino polaco, el polaco Fridrisewski.
2: Ah, sí.
0: Ese Fridrisewski, ese señor que se va por a Polonia a aguantar frío. La gente no le gusta ese delantero.
2: Tengo una pregunta, no me vayan a crucificar por esa pregunta. ¿Teo sigue jugando en Junyu?
0: Creo que sí. Es una muy buena pregunta.
1: No sé.
2: Ahí me van a disculpar, pero tengo que confesar algo.
0: ¿El perfume?
2: Fanático de Teófilo Gutiérrez. Todo lo
1: pero
2: que
1: ya
2: hace,
1: había salido de allá, ¿no?
2: Todo estoy lo que equivocado. Sí, pero ese vuelve.
3: Champion, ponga ahí.
2: Sí. ¿Siguen Yuyu?
3: Champion, ponga ahí.
1: Porque
3: buscando.
1: El Lo que sí me sorprende, el América, uy, el América imparable, ah, o sea, el América no cree en nadie.
2: Ese no cree.
3: O sea, ¿quién ganó este fin de semana?
4: Anotó gol, el, de hecho, el fin de semana en ese Jaguares 3-3.
3: ¿América ganó?
4: América es intratable, 20 puntos lleva.
1: Sí, 20.
4: El segundo está como en los 15 puntos, más o menos.
1: Ya.
4: Muy bueno.
1: Creo que ese es el Medellín, ¿no? El Medellín le...
4: ¿Le sigue?
1: Está ahí cerquitica. ¿Le sigue?
2: Sí, señor. Sí, señor. Sí, señor. Grita al pueblo clamoroso.
1: Y bueno, pues. Tenemos la película de la fecha.
3: Sí, señor. Ah, sí, pero espere, Pacho, vea que. Espere.
2: ¿Se acordó lo que iba a decir?
3: Me acordé. Pero se viralizó un video este fin de semana. Porque en Rosario o en una feria ahí donde había mucha gente, Rosario, se encontraron con un hombre muy parecido al Diego.
4: ¿Al Diego?
3: Al Diego. Pero entonces juzguen ustedes en TikTok y en YouTube.
1: A ver. Vengan acá.
4: Conectate.
3: Sí.
1: Vengan a ver. Es Maradona.
3: Uy, así se ve igualito.
4: Es Maradona. Igualito, miso.
1: Y hace lo mismo, tiene los mismos gestos y...
3: Sí,
1: o lo mismo.
3: Sí.
4: Dijo Lucho, tiene el mismo tic.
1: Sí. Oiga, no, es igualito.
2: Madre, sí, el Godi.
4: Igualito.
1: Sí, se llama.
3: Un Maradona feliz.
1: Sí, se llama.
4: Sí, está igualito.
3: Sí, Diego no estaba muerto.
4: Falta ahí que
1: es el mismo prototipo.
3: Sí, total.
4: El mismo molde.
3: Es muy igual. Apareció.
2: Mire lo que también está.
1: Rosario.
2: Ay, mira.
3: Sí, se parece, ¿no? Sí, se llama.
2: Esa cucharada de postreñatas se la manda igualito.
1: Claro que es. No, pues entonces traigamos la película de la fecha justo con El Diego. El Diego.
2: Es el que manda la sección.
3: El Diego.
5: Bienvenidos a la película de la fecha con El Diego. Arrancamos con el partido entre el Junior de Barranquilla y Jaguares.
4: Sí.
5: Empataron 3-3. Y viste, le preguntábamos a los hinchas del Tiburón, ¿qué opinan de su delantero? El polaco Fidrisewski.
6: El polaco no es nadie. ¿Quién dijo el polaco ¿Quién es
5: tuvieron que hacer a los hinchas del Junior para venir a ver al nuevo técnico Sebastián Viera.
7: Dejé en la mesa una mojarra frita que me hizo mi mujer y un arroz de coco.
5: Y en el partido del Cúcuta contra el Pacto hubo 13 tarjetas amarillas y 3 rojas. ¿Qué opina el técnico cucuteño de esto?
8: Oiga, ¿será que yo tengo cara de frijoles o qué?
9: Sí, todos los días me acompaña un chicharrón diferente.
5: Los jugadores se dedicaron a pelear en la cancha. Escuchemos lo que se gritaron.
10: ¡Kiko!
11: ¿Qué?
10: ¡Está tu madre!
11: ¿De parte de quién?
10: ¡De parte mía! ¡Gracias!
11: ¡De nada!
5: Y Millonarios se empató again contra el Pereira. ¿Qué opinan los hinchas azules?
12: Es una vergüenza, tengo ganas de llorar, loco. Tengo ganas de llorar. Son una vergüenza.
5: Y es que el América es líder absoluto con 20 puntos. ¿Cómo se siente el equipo?
13: ¡De septiembre!
3: No.
13: ¡Diciembre!
5: Y hasta aquí la película de la ficha con el Diego. Argentina, subcampeón del mundo. La concha de Fibrici.
4: Ay, bueno, ¿verdad? Tenemos maratón.

0: About a Girl. Nirvana, que se recordaba esta semana por su famosísimo Unplugged en Radioactiva. Oiga, no sé si usted esté preparado, pero en esta ocasión nos vamos al infierno con un video que pusimos en el gallo esta semana de un chiquitín, una persona chiquita, que pidió un préstamo y no quería pagar y por aquí lo presionaron. Y como siempre tenemos los lunes, es lunes de irse al infierno.
1: No.
0: Por culpa del algoritmo de Pacho esta vez.
2: De Pacho.
1: Esta vez fue Pacho.
2: Pacho.
0: No. Que Pacho me dijo, me envió un día algo ahí y me dijo, ahí te dejo. No sé si sirve.
1: No. No. Un momento. Y, yo mandé, pero yo nunca le dije ahí te dejo ni nada por el estilo.
0: La verdad, yo dije, Pacho, esto está fuerte. Ajá. Pero volví y me lo recordó hace 8 días y dije, bueno, él quiere. Él quiere que nos vayamos al infierno por su culpa. Porque así es el algoritmo. Pues el algoritmo a veces a uno le pone trampas para irse al infierno. Y en este momento les vamos a mostrar uno a través de YouTube y TikTok para que lleguen y se conecten y nos vayamos todos al infierno. Conéctate a YouTube, síguenos. Que lleguemos a 90.500 hoy, suscriptores. Voy a mostrarles este video.
2: Pues sí, sigue poniendo AC/DC, yo no ya, sé. ¿Sí?
1: Yo no sé qué diga Don YouTube.
2: Don YouTube.
0: No nos deja.
2: Don Bono.
0: Vamos a ver qué fue lo que llegó a mí por culpa del algoritmo de Pacho Cardona.
2: Yo. A ver.
3: ¿Cómo está de 500 pata?
0: Ahí.
3: ¿Cómo
0: está
3: de
0: 500
3: pata?
0: Ahí. La plata.
3: No sabe. No sabe de 500 pata.
0: ¿Cómo
3: está de 500 pata?
0: Ya.
3: Como que coge el plato y lo quiere pagar. Como coge el plato y lo quiere pagar. Mal parido.
0: Dame la clave.
3: 2039.
2: Ay, no.
1: ¿Viste? No. Yo no le mandé ese video a usted, no mienta.
2: Ese video está terrible.
1: Estoy revisando.
0: Hermano, nos vamos al infierno.
1: ¿Será usted solo? No. Yo no le mandé ese video al productor. Amigos, está diciendo mentiras.
0: No, eso lo envió. O sea, Pacho.
1: Les doy mi palabra. No, yo le mandé, fue este. Vea.
0: Pacho está.
1: ¡Ah, ese no!
0: Ese también, pero ese.
2: Ah, pero ese se volvió tendencia.
1: No, pero es porque él lo publica. No porque el otro es que están agrediendo a una persona. ¿Cómo le voy a mandar eso?
0: Este no lo envió.
1: No. Sí. Este. Y le puedo mostrar todas las conversaciones de nuestro chat. Y le puedo asegurar que ese video que usted está mostrando es mentira que yo se lo había mandado.
0: Lo vi de nuestras conversaciones.
1: Mentiras. ¡Qué tipo para mentiroso, amigos!
0: Escriba ahí infierno y vaya para arriba y verá que ahí lo encuentre.
1: No, le hace... Uy, qué tipo... A ver, o sea, él cambió el video que yo le había mandado.
0: No.
1: Metió otro.
0: Nos vamos al infierno por culpa de Pacho. Todo por una pequeña deuda.
2: Ese video está terrible.
1: No,
2: está terrible.
1: No, está terrible. Sí. Y es como golpear a un niño.
0: Además.
1: Claro. Sí, de verdad. O sea, es grave. No, en serio.
0: Pacho.
2: Champion.
0: Además, sus métodos de cobranza son muy bajos también.
1: Sí, no.
0: No vayan a decir que se le armó la grande. Lucho. Pastor.
4: Si nos vamos al infierno, nos va a tocar turnarnos porque pues no creo que quepamos todos.
2: No. Ay, no, a mí por lo menos en el camino denme la silla turquesa. Ay, cuidadora.
0: Se gastó todo en caramelos.
1: Y este productor.
2: Champion, no, de verdad.
1: ¿Y este productor?
0: ¿Dónde está el papá del neno?
2: De verdad.
1: No es un niño.
0: Dice que no leyó la letra pequeña. Cata.
1: ¿Contrato?
0: Cata.
2: No, en este sí yo no estoy de
4: verdad. No, es que le están pegando porque se le perdió a Blancanieves.
1: Y Lucho.
0: Lucho de verdad.
2: Lucho de verdad. Pan Expreso Bolivariano para el infierno.
0: le habían dicho que los intereses eran mínimos.
4: Lucho.
0: Pacho, vea Pacho, no se aguante.
1: No. Pacho. No. Yo no voy a ser parte de esto.
0: ¿Y dónde está el bienestar familiar cuando uno lo necesita?
4: Dice que le dedicaron una canción.
0: ¿Cuál?
4: Pequeñas cosas.
0: ¿Qué vemos tú y yo?
4: ¿Qué vivimos tú y yo?
1: Van de la mano los dos, van de la mano, quiero decirles. Par de piltrafas.
0: Que le pague al patrón Willy Wonka.
1: Eso.
0: Sigan. Ustedes sigan que se van a ir al infierno.
1: Ay,
4: no. Le pegaron porque no quería preguntar.
0: Se le creció la deuda.
1: Cata, hagamos un programa tú y yo que se llame Pequeños Gigantes.
4: Le pegaron porque no quería pagar.
0: El problema es de verle a Gargamel.
4: Le preguntaron, chiquitita, dime por qué.
0: Dígale a Tontín que lo ayude.
4: Pacho.
1: Es que eso ya me está dando risa ahora sí. Sus comentarios. No el video, sus comentarios me están dando oba.
0: ¿Y dónde está Gruñón cuando lo necesita?
4: Ay, no vamos a pelear por pequeñeces.
0: Paulita, podemos poner ahí el video sin audio, de nuevo.
2: No, pongan eso, nos van a bajar el envío.
0: Eso es lo para que vean.
2: No,
0: ¿cómo convencieron a Gamero de volver?
2: Campeón.
1: Gamero. Seguimos.

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0: ¿Qué tal, oyentes de Radio Activa Medellín 102.3? Y saludos también a los que nos están escuchando desde www.radioactiva.com, porque sabemos que tenemos una oyentada muy grande en todo el país y también en el exterior. Yo soy Cristian Restrepo, el Mapache. Saludos a Laura Chica, que está en la consola, en los decks de El Planeta Rock. Estoy feliz, estoy muy contento. Es un sábado que me parece tan espléndido, tan maravilloso. Está haciendo un sol y hay una brisita por acá. 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
0: 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Y vamos con más canciones allá. Laura, dale play a esa consola de Radioactiva.
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0: Es mi calma, música de la pestilencia, esta banda colombiana. Saludos al vocalista, que el vocalista es de aquí, de la ciudad de Medellín, pero se fue para Bogotá y formó una de las agrupaciones más importantes de todo el país, que ya se está despidiendo en este 2026, que tiene además un espacio, ahorita en Altavoz estará, se presentará en Altavoz La Pestilencia, y además tiene un cierre muy bacano en la ciudad de Bogotá, una banda legendaria. Escuchábamos lo nuevo de ellos, que hace parte también del Rock 20 de Radioactiva, que ahorita a las 12 van a poder disfrutar. 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
0: 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Y seguimos escuchando más canciones en el Planeta Rock, a ver con qué nos vamos. Escuchemos algo de Motorhead. Uy, el domingo Hard and Heavy a las 10 de la noche, no se lo pierda, para que disfrutemos de buen metal. Esto es Ace of Spades.
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0: Y seguimos aquí en esta mañana de sábado, ya 10 de la mañana, 42 minutos con Radioactiva, el Planeta Rock. 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
0: 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Y bueno, sigamos con más canciones y en la próxima hora vamos a seguir aquí dándoles más información acerca de estos maravillosos vehículos híbridos y eléctricos de Dipal. Algo de La Mojiganga, rico, escuchar relajación en este sábado.

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0: 11 de la mañana, 6 minutos, el Planeta Rock presente, Radioactiva. 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
0: 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Y vamos con más canciones, ya viene Green Day con Holiday y ya dentro de poquito estoy en modo Holiday, ahorita en octubre. Y vamos con No Te Va a Gustar, La Noche de Ayer, los nuevos sonidos que hacen parte del Rock 20 de Radioactiva.

0: 11:26 minutos, esto es Radio Activa, el Planeta Rock, aquí desde el municipio de Envigado. 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
0: 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Y seguimos con más canciones. ¿Qué tal les pareció la música de Don Teto? Era Solo Tú y Yo. Ya viene música de My Chemical Romance, y para irnos a los 70, ¿por qué no tener a Deep Purple con Highway Star en Radio Activa, el Planeta Rock?
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0: Y seguimos desde Dipal con Radioactiva, el Planeta Rock. Aquí ya a las 11 de la mañana, 41 minutos. 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
0: 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Yo soy Cristian Restrepo, el Mapache, ya me voy despidiendo, los vamos a dejar con muy buenas canciones, gracias aquí en la parte técnica a Manu, también a José, y allá en la consola está Laura Chica dándola toda, y dándola toda con más canciones. Ahí sigue ella, yo me voy despidiendo. El Mapache, sígame en redes, arroba Mapache al aire, y siga disfrutando de Radioactiva. 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

con Summer y 12 to 12 arranca el conteo de rock más importante de Colombia. Este es el Rock 20. ¿Cómo están? Buenas tardes, les doy la bienvenida al programa de Radioactiva que les presenta las 20 canciones más importantes de su programa.

Valdés y demás. Pues tenemos que hablar de Ilia Curiakian de Valderramas, porque tuvimos a una parte importantísima esta semana en el Gallo de Radio Activa, hablando con nosotros a Dante Spinetta, quien fue primordial también junto a Manuel para crear uno de los sonidos más destacados de Latinoamérica en los 90. Ilia Curiakian de Valderramas se presentaron el año pasado en Cordillera. Además, estamos ya listos para empezar el cubrimiento que usted puede seguir a través de nuestras redes y en el FM. Pues se va a estar presentando Dante Spinetta. Nos contó esta semana cosas acerca de su nuevo disco Día 3, lo que podemos esperar de él en este festival, anécdotas, lo que era llegar del colegio a encontrarse con Fito Páez y su padre Luis Alberto Spinetta. Mi nombre en el estudio, pues todo eso lo pueden encontrar en YouTube, en arroba Radioactiva Colombia y en nuestras redes sociales. Así que antes de sus carreras como solistas, Dante y Emanuel, pues fueron Ilia Curiakian, este dúo argentino que nos mostró el hip hop, el funk, el rock, el soul mezclados. Y desde 1995 que salió a Barajame, uno de sus grandes éxitos, pues estos chicos no pararon. El dúo se separó en el 2001, se reunieron en 2011, en el 2017, pero este fin de semana ellos dos se encuentran en el Festival Cordillera por separado. Emanuel hoy sábado y Dante mañana domingo en el Parque Simón Bolívar. Una historia que arranca a inicios de los 90 que seguimos recordando y que disfrutamos como proyectos aparte. Recuerde que puede ver, seguir y acercarse al Festival Cordillera a través de nuestras redes y con todo el cubrimiento de Radio Activa. Recordando a Ilia Curiakian de Valderramas, aquí está Jennifer del Estero, esta agrupación que nos lleva a vivir esos momentos de los 90 y también a recordarles a ustedes que hoy y mañana vivimos el Festival Cordillera con Radio Activa. Ya viene, ya continúa.

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2: Interrumpimos la programación con el Rock 20 de Radioactivo porque también estamos en las calles de Bogotá. Tenemos noticias para nuestros y para nuestras oyentes. Y ahí tenemos al Cale. ¿Qué anda pasando por ahí en las calles, Cale? ¿Qué tenemos para hoy para nuestros oyentes?
3: ¡Cata! ¿Cómo vamos, Catica? ¿Cómo va todo? Oiga, buena esa canción de Crápula, me gustó. 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

Nos presentaron un disco con versiones de Never Enough, su reciente trabajo discográfico que le da nombre a esta canción, la número 16 del conteo. Aquí está Turnstile. Entonces, revisemos cómo se comportaron estas canciones. Baja 4 posiciones Turnstile con esta canción Never Enough que acabamos de escuchar. Y antes teníamos en el puesto 19 Infinito Paralelo de Dr. Crápula, ingresando esta semana al conteo. Así que vamos a ver cómo le va a Dr. Crápula a partir de este momento. Avancemos en el puesto número 15. Tenemos a No Te Va a Gustar con La Noche de Ayer. Baja 2 lugares. Benson Boone con Mr. Electric Blue. Baja 1 lugar. Y a continuación, lo más reciente de Don Teto. También tenemos un nuevo ingreso. Quienes nos estuvieron contando esta semana cómo están manejando ahora esa libertad creativa. El video de esta canción lo grabaron en un helipuerto. Están trabajando tranquilamente en nueva música. Pues escúchenla si no la conocen y me cuentan. Lo nuevo de Don Teto está en el puesto 17, ingresando hoy al conteo de rock más importante de Colombia. Este es el Rock 20. Yes.

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2: Seguimos con recomendaciones desde las calles de Bogotá y está el caleño del equipo de Radioactiva, que se desplaza también en este sábado para contarle cosas importantísimas a nuestros oyentes. Dale, ¿cómo vamos?

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0: de Festival Cordillera y mañana también, así que Radioactiva le llevará muy cerca de usted todo lo que ocurra en este festival que reúne los sonidos iberoamericanos en esta edición 2026. En redes sociales les vamos a llevar todo lo que suceda en el Festival Cordillera en Bogotá, en el Simón Bolívar, este fin de semana. También tenemos mañana domingo el especial de Domingos de Resurrección desde las 8 de la mañana con la década de los 80 para que nos acompañe y acompañe sus labores domingueras. Por ahora usted está escuchando el conteo de rock más importante de Colombia. Este es el Rock 20 al aire en FM y al aire en radioactivo.com y en la aplicación gratuita de Radioactivo. Así que hasta donde está llegando esta señal, le mando un saludo y gracias por estar ahí al otro lado recorriendo conmigo este conteo. Pues en el puesto número 12, bajando dos posiciones, tenemos Your Favorite Toy de los Foo Fighters. En el puesto 13 a los 21 Pilots con Drag Path, bajando dos lugares. Igual que Umbra de Ghost, quienes ya presentaron película, presentaron álbum, terminaron su gira y ya dijeron, hasta que tengamos una buena razón para regresar, lo haremos. Puesto número 14 para Ghost. Este es el conteo de rock. Ustedes escuchan Radioactivo, el Rock 20.
1: Número 14. 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

0: calles de Bogotá y está el caleño del equipo de Radioactiva, que se desplaza también en este sábado para contarle cosas importantísimas a nuestros oyentes. Dale, ¿cómo vamos?
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0: 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Así que siga así con el Rock 20 allá.
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Y el próximo fin de semana estaremos en modo Maratón del Gallo, 18 y 19 de septiembre, con Radioactivo, viernes y sábado. El cierre será en Plaza Central, estaremos allá desde muy temprano el sábado, con ustedes compartiendo, entregando premios, riendo, conversando y demás. 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Se puede parchar con nosotros y disfrutar de todo lo que va a encontrar en el Centro Comercial. Así que es para toda la familia y es gratis. Porque me lo estaban preguntando, se lo comento. Antes de conocer la número 11, aquí tenemos a Calamaro, quien nos visita este fin de semana en el marco del Festival Cordillera con Radioactiva. Muchas cosas sucediendo hoy en Radioactiva. Qué festival, qué Rock 20 y demás, pero también estamos desde las calles con el caleño. ¿Qué más tenemos para contarle a nuestros oyentes, Cale?

Ahora sí es momento de conocer la canción número 11 del Rock 20, ya llegando a esta primera mitad del conteo de rock más importante de Colombia, que usted siempre escucha en radioactiva.com, por supuesto en el FM en Bogotá y en Medellín, y a través de la aplicación de Radioactiva, que es gratuita para usted. Y además encuentra un resumen siempre a través de nuestras redes sociales después del programa. Puesto número 11, bajando 8 posiciones, tenemos a Deftones con Infinite Source, que pasó muchísimas semanas en el puesto número 1 y en los primeros lugares de este conteo. Es una de las grandes caídas este fin de semana. Aquí está Deftones en Radioactiva.

Cata, ya solucioné mis problemas técnicos. 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

inicia la segunda mitad del conteo de rock más importante de Colombia, el Rock 20. ¿Y qué acabamos de escuchar? Por si no conoce esta canción, se la presento, porque es una de las que más subió posiciones esta semana en el Rock 20. La hacen Los Revés, banda colombiana, se llama Monstruo y hace parte de sus novedades musicales. Los Revés nos estarán acompañando en la Maratón del Gallo el próximo 18 y 19 de septiembre con Radioactiva, exactamente el 19 de septiembre, en el cierre, en Plaza Central, al que usted puede asistir gratuitamente con su familia, menores de edad, niños, porque va a estar en el centro comercial, y además de compartir con nosotros, pues va a poder disfrutar de todo lo que nos ofrece Plaza Central. Entonces, en este conteo tuvimos dos ingresos en esa primera mitad, Doctor Crápula con Infinito Paralelo, quienes también estarán en el cierre de la Maratón del Gallo, y Don Teto, quienes esta semana nos presentaron Madrid como parte de su reciente música. Este conteo siempre lo pueden revisar en radioactivo.com. Pero antes de continuar con la música, nos vamos a devolver 51 años en el tiempo, porque era 12 de septiembre de 1975 cuando en Reino Unido se lanzó el noveno álbum de estudio de Pink Floyd. Ese disco gira alrededor de temas como la ausencia, la industria musical del momento y la pérdida de Syd Barrett, el vocalista de la banda, quien salió por problemas mentales, por problemas de salud y demás. Y siempre fue como ese dolor para ellos de que se haya tenido que ir Syd Barrett. Este disco llegó al número uno tanto en Reino Unido como en Estados Unidos y terminó convirtiéndose

convirtiéndose en uno de los discos más destacados de Pink Floyd y de la mismísima historia del rock. Así que vamos a escuchar ese Wish You Were Here, o la canción que le dio nombre a ese disco, que además se dice que hace parte de la nostalgia y un poco dedicada a Syd Barrett, quien hizo parte de Pink Floyd en sus inicios. Ya continúa el contenido de rock más importante de Colombia. Aquí está Pink Floyd.

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1: Esa segunda hora del Rock 20, seguimos desde las calles de Bogotá con El Caleño, quien nos está contando cosas muy interesantes desde afuera, porque tenemos de todo este fin de semana con Radioactiva. Cale, ¿cómo vamos? ¿Qué tenemos?
2: 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Cata, siga ya con buena música de este Rock 20 que va con toda.
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tenemos a Fontaines DC, quienes nos presentan Marian. En su momento hizo parte de las novedades musicales que a veces presentamos aquí en el Rock 20, pero ya hace parte del conteo. Y otro de sus saltos impresionantes, porque suben 11 posiciones, se ubican hoy en el octavo lugar. Antes escuchábamos a Muse con Be With You bajando un lugar, y también pues hace parte de la música de Muse, del reciente álbum de la banda que presentaron en junio. Y la polémica esta semana con Muse es que Meta lanzó un nuevo asistente de inteligencia artificial que se llama Muse y despojó a la banda de sus redes sociales. Uno los encontraba como arroba Muse, ahora usted los va a encontrar como arroba Muse The Band, porque les quitaron, ya no tienen ese usuario, porque pues Meta, su nuevo asistente de la IA, se llama Muse. Qué complicado esto. Usted está escuchando el conteo de rock más importante de Colombia, y noticias como esta siempre las puede encontrar en radioactiva.com, donde nos escuchamos 24/7, acompañamos a muchos y a muchas de ustedes alrededor de Colombia, del mundo, y en la aplicación gratuita de Radioactiva. Mañana 8 de la mañana tenemos nuestro especial de los 80, desde las 8 de la mañana, los domingos de Resurrección, y hasta la tarde les estará compartiendo la historia a través de la música de esta década, así que va a estar muy bueno para que usted acompañe lo que está haciendo. Y si va a ir al Festival Cordillera, pues allá nos vemos, porque Radioactiva le estará llevando todos los detalles de este festival a través de sus redes sociales y, por supuesto, al aire. Vamos adelante entonces con el Rock 20 de Radioactiva en el puesto número 5, y manteniéndose en este lugar tenemos a Strokes con Going Shopping. También en el puesto número 6 están los Rolling Stones con In the Stars, como parte de su nueva música suben un lugar. Y otra banda que súper remontó esta semana, subiendo 9 lugares y hoy haciéndose un espacio en el puesto número 7. Aquí está Royal Blood. Este dúo nos presenta 10 Over 10 en Radioactiva. Este es el Rock 20.

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El próximo fin de semana estaremos de Maratón del Gallo 18 y 19 de septiembre, viernes y sábado. Y el 19 de septiembre el cierre es en el Centro Comercial Plaza Central. Por lo cual, no sobra decir que es un evento gratuito al que usted puede asistir con su familia, con sus niños, con sus niñas, con quien quiera, y disfrutar no solo de la maratón, sino de todo lo que tiene Plaza Central para usted. Allá vamos a tener comida para compartir, vamos a conversar, vamos a entregar premios desde muy temprano en la mañana. Esto será el sábado, y en el cierre tenemos a Los Revés, a Doctor Crápula y a Kraken. Eso va a estar buenísimo, no se lo pierda, pero si no está en Bogotá, no nos puede acompañar y quiere acompañarnos en la distancia, puede hacerlo a través de nuestro canal de YouTube en @radioactivacolombia. 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Momento de continuar con este conteo. Ya nos vamos acercando a la número uno. Y aquí uno va haciendo cuentas, porque se mantiene estable de mils consigo buscando. Le respiran la nuca la canción número uno. En el puesto número tres tenemos a YouTube con Street of Dreams. Se mantienen en este lugar. Y subiendo 13 posiciones, una de mis favoritas de las novedades de Radioactiva. Aquí está Cage the Elephant. Después de Neon Peel, su disco de 2024, y después de acompañar a Oasis en su gira de reunión en 2025, nos presentan nueva música. No hay fecha de lanzamiento de un nuevo disco, pero esta canción para Matt Schultz, el vocalista de Cage the Elephant, es muy importante porque representa una parte en la que estaba enfrentando muchos problemas de salud física, emocional y mental. Y esta canción es esa parte cuando ya logra superarlo. Se llama Beaches in Tennessee. Son cuartos los Cage the Elephant este fin de semana en el Rock 20.

0: ¿Cómo vamos, mi gente? 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Cata, siga ya con el Rock 20.
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2: Y ya para despedirnos, Cali, primero gracias a Claro, quien nos estuvo acompañando durante el Rock 20, y gracias a usted, quien se puso la 10 para recorrer la capital colombiana en este sábado y traer la información a los oyentes. ¿Con qué nos quedamos? ¿A qué les invitamos? ¿Qué les decimos, Cali?
3: 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Cata, ¿usted debería caerme o no? Ahorita nos vemos más bien por allá en el Festival Cordillera, así que siga usted ya con el Rock 20 y nos pillamos ahorita.
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0: Y no sobra decir que en la voz de esta canción de The Mills que acabamos de escuchar también está la artista mexicana René. Y ahí veremos si esta agrupación puede alcanzar la número uno. Pero antes de llegar ahí, pues dos cosas. La primera es que estaremos en el cubrimiento del Festival Cordillera hoy, mañana, para que nos siga a través de redes sociales y no puede acompañarnos y demás. Le llevamos el festival a centímetros para que usted se entere de todo lo que pasa en el Simón Bolívar en Bogotá, donde se reunirán los sonidos iberoamericanos del mundo. Y dos, mañana a las 8 de la mañana, los Domingos de Resurrección arrancan con un especial de los 80 para que usted no se los pierda. Ya sabe que puede escucharlos en el FM y a través de nuestros canales digitales. ¿Y qué pasará después del Rock 20? Llega La Cúpula con Cheche Camilo Vargas desde Medellín, quien siempre les presenta 3 horas de música en español de 2 a 5 de la tarde. La Cúpula, eso será en minutos. Así que una semana más con la corona puesta termina Amy Lee, porque sigue siendo la número uno. Son más de 2 décadas de carrera de Evanescence, 6 discos, el sexto que llegó este año, del que hace parte Who Will You Follow. Yo soy Catalina Bernal, gracias por su compañía. Nos escuchamos y nos vemos este fin de en Cordillera y el próximo lunes al aire, muy a las 6 de la mañana, en El Gallo de Radioactiva.
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saludos. Comienza la cúpula de Radioactiva el Planeta Rock, nuestra cita sabatina a las 2 de la tarde, donde tendremos las canciones en nuestro idioma, canciones para cantar, para bailar, para viajar en el tiempo y claro, para hacernos compañía en esta tarde de sábado. Yo soy Camilo Vargas, el Chechelo, saludos de la ciudad de Medellín, donde sonamos a través de los 102.3 FM. Un abrazo fraternal para toda la gente en Bogotá, en la capital, en los 97.9 FM, donde también estamos haciendo seguimiento de todo lo que pasa en el Festival Cordillera. Así que en cualquier momento vamos al lugar de la noticia con la información desde el Parque Metropolitano Simón Bolívar y lo que pasa con las bandas, con la gente, con todo lo que es Cordillera. Acabamos de escuchar a Soda Stereo con la canción Juego de Seducción, una canción que salió por allá en el año 1985 en el segundo álbum de la banda que se llama Nada Personal. Una muestra clarísima de cómo Gustavo Cerati y Soda empezaban a llevar el rock argentino hacia un sonido más sofisticado, más atmosférico y también mucho más provocador. Y hablando de canciones que se volvieron parte del ADN del rock latinoamericano, vamos a escuchar a los Fabulosos Cadillacs, una baladita rockera, un bolerito. Se llama Siguiendo la Luna, otro de esos clásicos argentinos que terminó viajando por todo el continente y que suena aquí, en la cúpula de Radioactiva.

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Tuvimos a los prisioneros con Paramar y lo que acaba de sonar es de Charly García, uno de esos nombres que prácticamente se pueden usar como sinónimo de la historia del rock argentino. Nos siguen pegando abajo. Pertenece al álbum Clics Modernos, un disco fundamental del año 1983, grabado en Nueva York y marcado por una mezcla muy particular de rock, pop y también tecnología. Es un poco adelantado para su época. Ahora, crucemos generaciones. De una figura histórica como Charly García, pasemos a algo más contemporáneo, más fresco, más experimental. Hablamos de los Petit Fellas, que tienen una manera de demostrar que el rock colombiano también sabe mezclar géneros, tiene actitud y también sale de la calle. La canción se llama Rock and Love, son los Petit Fellas en

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1: Hola, parceros radioactivos. Aquí el Diamante Eléctrico.

Diamante Eléctrico sonaba con la canción Cuando Quieras Llegar, una banda que nos recuerda que el rock colombiano tiene sonido propio y una historia que sigue escribiéndose. Y hablando de discos con personalidad, vamos a escuchar a Fito Páez. Viene Circo Beat, un tema que le dio nombre a su álbum en 1994, una etapa en la que Fito estaba expandiendo todavía más sus fronteras musicales. Esperen a la banda colombiana desde el Valle del Cauca, Super Litio, con Alma en Pedazos.

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En cualquier momento, más información desde el Festival Cordillera con Radioactiva el Planeta Rock. Recuerden visitar www.radioactiva.com. Hay un dato que cambia por completo la historia de la canción que acabamos de escuchar, Lamento Boliviano. La canción no nació con Enanitos Verdes, fue creada originalmente por la banda mendocina Alcohol Etílico y luego los Enanitos la llevaron a su versión más conocida. Está incluida en el álbum Big Bang del año 1994 y se convirtió en uno de esos himnos que cruzaron fronteras, generaciones y reuniones con guitarra en mano. Sí, sí, sí. Ahora crucemos de Mendoza a Bogotá, Colombia, con otro clásico del rock latinoamericano. Una canción que tuvo alta rotación en el canal de videos MTV y pues escuchábamos en El Gallo la entrevista con Spinetta, cuando nos contaba que fue una época muy especial la de los 90, porque las bandas latinoamericanas todas rotaban en MTV y así fue como también se dieron a conocer y cómo intercambiaron culturas. Y pues gracias a eso tenemos festivales como el Cordillera, que hoy se realiza en la ciudad de Bogotá. Esto se llama Florecita Rockera en la cúpula de Radioactiva.

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Comenzamos otra hora más de música con el Cuarteto de Nos, demostrando que el rock en español ha hecho muy bien la tarea. Sí, se ha reinventado sin perder identidad. Por ejemplo, esa canción que acabamos de escuchar, Yendo a la Casa de Damián, pertenece a la etapa que llevó a la banda uruguaya a una audiencia continental mucho más amplia. Y de Uruguay nos vamos a México, una banda de esas de culto, Café Tacuba. Esta banda se convirtió en pieza elemental del rock mexicano. La mezcla de rock, tradición mexicana y experimentación es una de sus principales señales de identidad. Escuchemos Raro Tonga.

abismo. Ilia Curioquian de Valderramas. Ellos siempre jugaron con las fronteras. Rock, funk, hip hop, soul y una estética completamente propia. Esa libertad es precisamente una de las grandes virtudes del rock latinoamericano. No podemos dejar a un lado a Ilia Curioquian de Valderramas. Ahora volvamos a nuestro país. Aterricemos en Colombia con la banda Armenia. Una generación que está demostrando que el rock nacional sigue encontrando nuevas formas de sonar. Y si no me creen, escuchen esta maravillosa canción.

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1: ¿Qué dice la gente? ¿Cómo estamos? Este es el Dr. Crápula con Radioactiva.

el puñal de la derecha. La derecha es una parte fundamental de esa historia del rock bogotano que convirtió los 90 en una época de enorme movimiento para la música colombiana. Esa canción, El Puñal, representa esa mezcla de guitarras, actitud y personalidad que hizo reconocible y querida a la banda bogotana. Vámonos para México, una banda que está de visita en nuestro país en el Festival Cordillera. Caifanes, una de esas bandas fundamentales para entender cómo el rock en español encontró una identidad propia al otro lado del continente. La canción se llama Nubes y suena en la cúpula de Radio Activa.

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1: Aterrizando ya en el Parque Simón Bolívar, llegando a este primer día del Festival Cordillera con Radioactiva. Como siempre, ya nos vamos encontrando por aquí con los fanáticos del Planeta Rock y además uno que viene uniformado, que viene con la casaca que es, que viene con la del equipo. Mi champion lo veo con camiseta de Radioactiva. ¿Cómo es su nombre?
2: Jorge Velázquez.
1: Jorge Velázquez. Jorge, bienvenido a este Planeta Rock. ¿Qué tal estos primeros minutos de festival? ¿Qué expectativas tiene? ¿Qué no se puede perder hoy?
2: Bien, bien contento, esperando a Calamar, a Fobia, a Mateus.
1: Hey, bien, la tiene clarísima. ¿Y mañana también viene para acá? ¿También asiste?
2: Sí, señor, Mago de Oz. Es que los cruzo.
1: ¿A quién más? ¿A quién más va a ver por ahí? Crápula.
2: Crápula no, Pau y Panichi.
1: ¿Cómo que no hoy? Ey, oye, por favor. Bueno, listo.
2: Se cruza con Nietzsche.
1: Bueno, listo, no, hágale, es que también rockero echa paso. Nos vamos a ver más tarde para allá echando salsa, ¿oyó?
2: No, sí, toca, toca.
1: ¿Con quién vino?
2: Con una amiga.
1: ¡Ay! A Nietzsche, no. Eso va a terminar, quién sabe cómo. Nos vemos en la noche a ver cómo resulta todo.
2: No, porque si no, no hay que, me toca estar vivo. No.
1: Listo, mi campeón, un abrazo grande y gracias por venir a parchar en el Festival Cordillera.
2: Campeón, le estamos hablando por ahí, estamos viendo.
1: Dale, de una, por ahí me brinda algo si me he deshidratado.
2: Hágale que todo bien.
1: Pues es un abrazo, chao. Ahí están los oyentes que ya van acercándose hasta el Parque Simón Bolívar a parchar con este Festival Cordillera y por supuesto con Radioactiva.

0: Me gusta el sonido de Silvestre y la Naranja, un sonido muy fino. Además, porque esta banda representa una generación que demuestra que el rock en español no se quedó congelado en los clásicos de los 80 y los 90. Hay nuevas bandas tomando esa tradición y llevándola hacia otros lugares. Una de esas bandas es esta, Silvestre y la Naranja. Sigamos con la música, ya viene Calamaro con un himno del rock que se llama Mil Horas. Y hablando de tradición y de himnos, escuchemos a Fobia con El Diablo, una banda clave de la escena mexicana de los 90 y que también hace presencia en este Festival Cordillera, donde en cualquier momento tendremos información desde el Parque Simón Bolívar. Escuchemos El Diablo.
1: Vete al diablo.

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Argentina, Bersuit Vergarabat con Señor Cobranza. Una canción que se convirtió en uno de los emblemas más reconocibles del rock argentino de los 90, además por esa letra de protesta, de rechazo a la corrupción y que también le traería problemas a la banda. Continuemos con esta Hora de la Cúpula, la última del día de hoy. Vamos a tener por allá Estados Alterados con Muévete. También, de una vez, sonemos a la banda Carajo, precisamente desde Argentina. La canción se llama Chico.

0: Si hablamos de la historia del rock colombiano, Estados Alterados tiene un capítulo propio. Muévete apareció a finales de los 80 y ayudó a mostrar que desde Medellín también se podía construir un sonido electrónico y alternativo con identidad propia. Ahí estaba Muévete sonando en Radioactiva. Y la que acaba de sonar es de Licanova y se llama Una Apuesta. Vamos con más música. Ahora escuchemos una de esas canciones con las que crecimos. Desde México, La Maldita Vecindad y la canción Pachuco. Una canción que además incorpora en su universo la figura de Tintán y la cultura Pachuco. ¿Qué es eso de la figura de Tintán? Tintán fue un personaje muy popular interpretado por un gran actor, Germán Valdés. Este señor también fue comediante y popularizó en el cine la figura del Pachuco. Entonces asociaban mucho al Pachuco porque hablaba raro, también la vestimenta era llamar mucho la atención y por eso la canción está inspirada en este personaje. Escuchemos a La Maldita Vecindad y Los Hijos del Quinto Patio, aquí en la cúpula de Radioactiva.
1: ¡Ya llegó su Pachuco!

0: De latinos que vienen a disfrutar del Festival Cordillera.
1: Claro, sí, la idea es que no estén solos, que todos compartamos. Ayer en el encuentro, que fue en Craque, en Café Bar, allá nos regalamos souvenirs de todos los países, mandamos a hacer chaquetas, tenemos chaqueta.
0: ¡Epa! Eso está muy bonito.
1: Tenemos chaqueta, botones, pines luminosos, también que se prenden con la música.
0: No, pero ustedes, mejor dicho, se toman muy en serio el festival.
1: Sí, total, y aparte de eso, pues también participamos en otros conciertos, porque pues nos dividimos conciertos. Por ejemplo, ahorita viene Rock al Parque, entonces vamos unos para Rock al Parque y otra vez todos juntos, los que vayamos allá, para no estar solos. The Strokes, Caligaris, para todos.
0: Ah, o sea, ustedes son un parche a esta hora, desde el Festival Cordillera para Radio Activa, son un parche llamados Latinos Cordillera en este caso, pero parchen para más festivales.
1: Sí, para que no estemos solos. O sea, empezó con Festival Cordillera.
0: Sí.
1: Y como venía tantos países y hay gente que viene tan sola, decidimos que fuera también para otros conciertos. Entonces hacemos grupitos de WhatsApp y ya nos encontramos en todos los venues que hayan los conciertos.
0: Tremendo. Entonces aquí gente de México, gente que te escuché de Venezuela, Costa Rica, mejor dicho República Dominicana, de todo.
1: De todo, Panamá, Guatemala, El Salvador, Perú.
0: ¿Cuántos son en el grupo?
1: De WhatsApp 120, pero los que nos unimos más, 60.
0: Wow.
1: Ayer estuvimos 60 personas en el bar.
0: Tremendo, ¿no? Bonito grupo y cosas que pasan en el Festival Cordillera, Latinos uniéndose, y esto es Latinos Cordillera, que vienen aquí a parchar, que pasen un buen festival entonces. Ay, desde Radio Activa.
1: Muchísimas gracias, y todos los que estén solos, bienvenidos al parche.
0: Eso es, ahí está, vea, cosas para contar de este Festival Cordillera con el Planeta Rock.
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Sonaban las 1280 almas con la canción Salvaje Vagabundo. Esta es la cúpula de Radioactiva. Recuerden visitar www.radioactiva.com, descargar la aplicación y pues mañana muy pendientes al especial de los 80s que tendremos en los domingos de Resurrección. No se lo pueden perder. Yo me voy despidiendo. Por ahí viene una canción de División Minúscula que se llama Sismo. Y antes vamos a escuchar a Los Rodríguez con Mucho Mejor. Una canción que tiene una historia muy interesante porque Los Rodríguez la grabaron para Palabras Más, Palabras Menos, que fue su último álbum de estudio. Lo publicaron en 1995 y la versión cuenta con la participación de Coque Maya. Es uno de esos encuentros que muestran cómo la escena española y la argentina podían cruzarse en la misma canción. Buena canción esta, Mucho Mejor, de Los Rodríguez. Escuchémosla en la cúpula.

0: cúpula de Radioactiva. Acabamos de escuchar a Molotov con Amateur, una de esas canciones que hace parte del álbum Con Todo Respeto, un álbum de muchos covers y pues muy interesante. Es bueno que escuchen completico el álbum de Molotov que se llama Con Todo Respeto. Zoé es uno de esos nombres que ayudaron a llevar el rock mexicano hacia una dimensión más atmosférica y alternativa. Love terminó convirtiéndose en una de las canciones más reconocibles de su repertorio y en una puerta de entrada para muchísima gente en su universo sonoro. Así que vamos a cerrar esta tanda musical. Ya viene Bajo Tierra con El Pobre y, como les hablaba de Zoé, escuchemos esa canción. Se llama Love. Yo me despido, pero sigan en sintonía porque tenemos toda la información desde el Cordillera. Ya saben, www.radioactiva.com o también a través de la aplicación. Me les voy. Chao, chao.
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1: Festival Cordillera en su día 1, disfrutándolo en Bogotá, en el Parque Simón Bolívar, en esta edición 2026, disfrutando de un día nublado, sin lluvia, muy dañina hasta el momento, todavía sobrevivimos, pero lo que estamos viviendo desde el festival tiene que ver con la ausencia de Ed Maverick, el mexicano, el artista mexicano, quien no se pudo presentar hace un rato porque el artista se encuentra bajo valoración médica en la Fundación Santa Fe de Bogotá debido a una infección aguda. ¿Qué se está esperando? Su evolución. A ver si de pronto mañana se puede reprogramar su presentación. Pero esto solo lo sabremos en las próximas horas. Por ahora, no hay más novedades desde el Festival Cordillera. 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

versión de Marilyn Manson. Iniciamos estas 3 horas musicales. Mi nombre es Gaps, para quienes no me conocen. Estaré acompañándolos hasta las 8 de la noche y obviamente trayéndoles reportes de qué está pasando en este momento en el Festival Cordillera Parque Simón Bolívar. Recuerde que se vive hoy sábado 12 de septiembre y mañana domingo 13 con muchísimos artistas. Dentro de ellos estará Miguel Mateus, Poligamia, Andrés Calamaro, Caifanes, Los Amigos Invisibles, Meme del Real, recordémoslo por Café Tacuba. Muchísimos artistas que yo sé que a ustedes les interesan, y Radioactiva siempre les trae el cubrimiento también a sus hogares. Recuerden que nos pueden seguir a través de nuestras redes Instagram y TikTok, @ Radioactiva, para que no se pierda absolutamente de nada. Y más adelante nos conectaremos por ahí con el Parque Simón Bolívar. Por el momento también vamos a hacer una playlist hoy en Mood Sábado, Mood Fin de Semana. No sé si ustedes celebren Amor Amistad este fin de semana o el siguiente, pero también para que se despejen un poquito y salgan de la rutina. Y de una vez nos vamos con YouTube, que llega a ese planeta rock con una de sus más recientes canciones, que incluso grabaron ese video por allá en Ciudad de México con toda la actitud de mi gente latina. Esto es Street of Dreams al aire en Radioactiva.

You know, ya iniciamos este mood sábado, mood party, mood fin de semana. Y a este mood no le puede hacer falta Sonidos Colombianos. Obviamente va a llegar The Mills con su nueva canción. Yo no sé si ustedes ya la escucharon. Es en colaboración con la artista mexicana René, que incluso estuvo nominada al Latin Grammy al lado del gran Fito Páez. Si usted no la ha escuchado, vea, aquí se la dijo. Esto es The Mills con Sigo Buscando.

música y de Memory Remains llega la hora de caer al Parque Simón Bolívar para saber qué está sucediendo en este cubrimiento del Festival Cordillera 2026. Recuerde que lo puede ver a través de nuestras redes sociales también, arroba Radioactiva en Instagram y TikTok. Ahí les estaremos dejando material si de pronto usted no tuvo la oportunidad de asistir a este Festival de los Sonidos de la Cumbre. Así que todos preparados, de una vez nos vamos en vivo al Simón. ¿Qué está pasando en este momento?

0: de muchos fanáticos. Fanáticos que incluso llegan desde otros lugares del mundo y a disfrutar de este tremendo festival. Por acá, mi champion, ¿tu nombre?
1: Félix.
0: Félix, ¿desde qué ciudad, país nos visitas?
1: Bueno, soy descendiente mexicano, pero radico en Estados Unidos.
0: Ah, en Estados Unidos. No,
1: cabrón, desde Chicago.
0: Desde Chicago te viniste a vivir este tremendo festival. Me contaba fuera de micrófono que quinta vez que viene.
1: Es la quinta que vengo con mi esposa.
0: Va, tremendo, o sea, les quedó gustando el festival Cordillera. ¿Qué es lo que más les gusta del festival?
1: Fíjate que el ambiente de Bogotá, la gente nos recibe como si fuéramos familia, es lo más chingón, cabrón.
0: Ah, tremendo. ¿Y hoy qué bandas van a ver?
2: Hoy, pues, Fobia, Panteón, Grupo Niche.
0: Ah, Grupo Niche, la salsa, ¿les gusta, sí?
2: Claro, somos mexicanos, hay que bailar salsa.
0: ¿Y si lo pones a bailar a él?
2: Ah, sí. Se empieza a dar vueltas cerrado de mí, quedé. Sí, sí, sí.
0: Tremendo. ¿Y mañana qué banda quieren ver mañana?
2: Mañana, pues, Panteón, Caifanes, no sé quién más,
0: ¿Por ahí quién más?
1: Yo no vengo para Pizza Panteón, la neta. Sí.
0: Panteón, echar puro.
1: Sí.
0: Bueno,
2: y
0: tremendo.
2: Nuevas bandas. Realmente es conocer nueva música aquí en Colombia. Sí.
1: Hace 5 años conocimos a los Petifelas.
0: Ah, bueno.
1: Que nos quedamos cagados con esa pinche música. Es chingón esos cabrones.
0: Bueno, pues tremendo. Que descubran muchas bandas más y que ojalá sean muchos años más que los veamos por acá disfrutando del festival.
2: Claro que sí. Amamos Colombia y vamos a seguir viniendo cada año.
0: Eso es. Viva Colombia y México, cabrones.
1: A huevo, cabrón.
0: Gracias.
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Alex y Sin Red, vamos cerrando esta primera hora de estas 3 horas musicales. Recuerden que los voy a estar acompañando hasta las 8 de la noche para que estén súper conectados y también súper pendientes a todo el cubrimiento de este fin de semana. Estamos y andamos en el Festival Cordillera Edición 2020-26. Para todos ustedes también les traigo un playlist increíble en esta tarde, noche de sábado, así que prepárense. Y de una vez nos vamos a ir con nueva música, nuevos sonidos que llegan a Radioactiva. Ellos son Cage the Elephant y nos presentan Vicious in Genesis.

Estamos con Radioactiva desde la quinta edición del Festival Cordillera, a esta hora en la tarima con Capanga. Andate a dormir vos, y así suena desde el Parque Simón Bolívar en la ciudad de Bogotá.

0: Festival Cordillera, una de las bandas que más estábamos esperando, y mezclada con una tarde espectacular. Es lo que se vive en el Cordillera con Radioactiva, el Planeta Rock. 30 años de Capanga se celebran en Bogotá, se celebran en Colombia. Obviamente, pásese por arroba radioactiva. Y así va a sonar este cierre con Capanga.
1: Decirle que esta tarde noche en Bogotá.
2: ¿Qué pasa?
3: Venégalo, Martín, venégalo.
0: Pásese por nuestras redes sociales, por nuestra página web, para que puedan vivir como si estuvieran en primera fila con Radioactiva, el Festival Cordillera. Hoy, Andrés Calamaro, Fobia, y a esta hora, por supuesto, Capanga.
1: Pero todo lo demás no, así que celebrémoslo como si todo fuese el último día. Y decirle que esta tarde noche...

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Sure Is Sure Sure A Goat, de este clásico de los 80. Les damos la bienvenida a esta segunda hora de estas tres horitas musicales que tendremos antes de que las niñas lindas vengan a bailar rock and roll en Radioactiva. Y hablando de clásicos de los 80, mañana tenemos un especial. Si de pronto usted ya vio por ahí piezas en nuestras redes sociales o se ha escuchado de la promo, mañana en los Domingos de Resurrección, Pacho Cardona, Monto y Tato Cepeda se devuelven a la década de los 80 para que ustedes disfruten de los mejores clásicos que nos dio, que nos regaló esa época, esa década, y se los gocen absolutamente todos desde las 8 de la mañana hasta las 5 de la tarde, solo música de los 80. Así que conectaditos mañana, pendientes a los Domingos de Resurrección. Mientras tanto, vámonos con música de sus Devil Inside de In Excess.

Bla, que es algo de lo que ustedes podrán escuchar el día de mañana. Sí, señores, en esos domingos de resurrección, con especial década de los 80s, para que estén súper conectados. Yo veré desde las 8 de la mañana, pongan a todo volumen Radioactiva, hagan aseo con Radioactiva, hagan el desayuno, el almuerzo, absolutamente todo, escuchando el Planeta Rock. Y nos vamos a ir con un trío de artistas para que ustedes disfruten de esta tarde. Va a llegar The Doors, también estarán los Pixies, pero antes, aquí llega The Ramones, mi banda. Mucho gusto, Joe Ramón. ¿Cómo?

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0: The Doors. Llega el momento de caer nuevamente al Parque Simón Bolívar para saber qué anda sucediendo a esta hora en el Festival Cordillera 2026. El futuro es latino, así que de una vez damos paso a ver quién está del otro lado en el Simón Bolívar.
1: Hey, ¿cómo vamos? Buenas tardes, soy Luisca Guerrero y es un placer empezar ya a reportarme desde la quinta edición de un festival que queremos tanto, de un festival que nos saca tantas sonrisas, que crea tantos recuerdos. Es el Festival Cordillera en el Parque Simón Bolívar en la ciudad de Bogotá. Nosotros desde muy temprano, acomodando todo lo que ustedes van a poder vivir a través de nuestras redes sociales, de nuestra página web, pero obviamente pensando en las presentaciones que tenemos agendadas hoy con el Planeta Rock, porque claro, está de regreso el Salmón, Andrés Calamaro, que se va a estar presentando hoy en el escenario principal, después de un par de años cuando la altura de la capital lo afectó tanto que tuvo que interrumpir su presentación para prometer que volvería, y las promesas que hace el Salmón, pues aquí está para cumplirlas. Pero también tendremos un viaje entre los recuerdos con Miguel Mateos, de esas bandas que nos presentaron el rock en nuestro idioma, y como él mismo lo dice en tarima, el rock en tu idioma suena más duro, baby. Hoy con el gran Miguel Mateos, a quien también tuvimos la oportunidad de ver en un Vive Latino, en distintos festivales, y siempre sorprende, por más que sea uno de esos clásicos, obviamente que sorprende. Habrá presentaciones también en vivo, por ejemplo, de Fobia regresando a Colombia, y tenemos el espacio para muchos sonidos más. Así que les iremos contando todo a través de nuestras redes sociales, pero si usted está en camino, obviamente el recomendado es que, por más que Bogotá sonría en el cielo, hay por minutos un leve rocío, pero también puede empezar a llover muy fuerte, así que véngase preparado y sobre todo para pasar una tarde y una noche de rock and roll espectacular. Venga además con la disposición y la mente abierta de conocer otros artistas, de conocer otros géneros y sobre todo pues de encontrarnos con los que tanto nos reúnen en Radioactiva. Les recuerdo nuestro Instagram @radioactiva y también nuestras redes sociales para que viva el festival como si estuviese en primera fila, porque sabemos que hay muchos que pues no pueden llegar a Bogotá, otros que estando en la capital no pueden venir. Nosotros intentamos hacer que vivan este festival desde la primera fila. Un festival que nació grande porque fue la respuesta hace 5 ediciones a un festival que nunca existió y que rompió muchos corazones con promesas incumplidas. Pues así nació un festival que nos ha ido reuniendo alrededor de muchos artistas, porque la historia misma habla por sí sola, con los Cadillacs, con Residente, por aquí ha pasado los Caligaris, Café Tacuba, hemos tenido para todos los gustos y esta quinta edición pues obviamente que no es la excepción. Con Radioactiva estamos ya viviendo la quinta edición del Festival Cordillera. Dale, Planeta Rock, nos vemos en el Parque Simón Bolívar, 2 días del festival favorito, del Festival Cordillera, con Radioactiva.

Con Simple Minds vamos llegando al final, al cierre de esta segunda hora, pero todavía nos queda una horita más para que ustedes sigan disfrutando de buena música, de buenos sonidos en esta tarde, noche ya de sábado 12 de septiembre, para que sigan disfrutando. Así que vamos a despedirnos con tres canciones más. Va a llegar The Who con My Generation, Led Zeppelin con Rock and Roll, pero antes llegará B-52s con Love Shack.

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1: Del Festival Cordillera, ya hablamos con oyentes, ya hablamos con viajeros, ya hablamos con mucha gente que se reúne en el Parque Simón Bolívar hoy, pero tengo un invitado muy especial porque estamos en la zona de emprendimientos, de empresas, de empresarios, de empresarias. Estoy con
2: Daniel.
1: Daniel, cuéntanos de Dapo Colombia, tu marca.
2: Claro que sí, bueno, pues gracias. Dapo Colombia es una nueva apuesta de los deportes alternativos que tenemos aquí en nuestro país. Este es un deporte que nace del flow art, es una rama del arte circense, incorpora cuerpo, mente y movimiento. Entonces, para que nos entiendan, imagínense una estrella textil de 8 puntas, en donde por medio de hacer giros con su mano generan una velocidad en el tapo que permite tener equilibrio. Y si bien miras, es muy psicodélico. Es bastante psicodélico.
1: ¿Es la primera vez que estás en Cordillera con tu empresa?
2: Es la primera vez que estamos aquí en Cordillera. Yo soy amante de este festival, vengo todos los años. Y es la primera vez que estamos aquí con nuestro proyecto y estamos muy contentos porque es un proyecto no solamente de emprendimiento, sino es una comunidad. Ahí alcanzas a ver fotos de todas las personas que han jugado a Dapo, porque eso es algo muy nuevo. ¿Lo habían visto ustedes?
1: No.
2: Por eso, entonces, estamos llegando a Colombia con esta propuesta porque sentimos que ayuda mucho a las personas a desestresarse, a salir de su rutina y sobre todo encontrar su centro, como el Dapo lo es. Por medio del giro te encuentras tu centro.
1: ¿Qué tal el recibimiento de la gente aquí en Cordillera? Mucha curiosidad, muchas preguntas.
2: Me encanta que hay gente de toda Sudamérica. Tenemos aquí de México, vinieron de Ecuador. Si ves, hay mucha gente y seguramente de otros países. Entonces, me gusta porque esta es una unión suramericana. Y esto yo lo aprendí en Brasil, yo no lo aprendí en Colombia. Entonces, digo como, ah, me siento en Latinoamérica.
1: Claro, buenísimo. Eso está brutal. Una invitación para los oyentes y las oyentes de Radio Activa para que conozcan Dapo.
2: Claro, sí, bueno, pues nos pueden buscar en Instagram como @DapoColombia. Nosotros enseñamos gratis los jueves y los domingos en el Parkway de 4 de la tarde a 8 de la noche. Y si quieren tener un Dapo, tener clases personalizadas o investigar qué es eso del Dapo, síganos @DapoColombia.
1: Muchas gracias. Sí, mucha suerte.
2: Chévere.
1: Nos vemos en los próximos festivales.
2: Bueno, un anuncio. Vamos a participar por primera vez en Dapo Games, que es un deporte internacional. Es una competencia que se hace en España, donde nació el Dapo. Y por primera vez en la vida vamos a ir colombianos.
1: Uy, buenísimo. Ya representar, pues estos son los empresarios, empresarias que están brillando aquí en el Festival Cordillera. Y este es Radio Activa llevándole a usted el festival a su

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